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1: Es la hora 19:38 minutos.
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1: Es la hora 20:54 minutos.
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1: Es la hora 21:32.
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0: 7:45.
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2: Es la hora 23:42 minutos.
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1: Es la hora 0:38.
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1: Es la hora 1:13.
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1: Es la hora 1:43.
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1: Es la hora 2:18.
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1: Es la hora 2:53 minutos.
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1: Es la hora 3:28 minutos.
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1: Es la hora 4:05.
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1: Es la hora 4:37.
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1: Es la hora 5:12.
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1: Es la hora 5:43.
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1: Es la hora 6:34 minutos.
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7: No hay que ir para atrás ni para darse impulso. Lao Tse lo escribió motivando a seguir adelante pese a las adversidades. Muy buenos días, Zamora Chinchipe. Un cordial saludo al Cantón Gualaquiza y a toda nuestra audiencia en el sur del país. Son las 7 de la mañana con 4 minutos. Les acompaña Alejandro Martínez Moya en Z al Día. Primera emisión a través de los 106.9 FM de Z Radio. Empezamos esta jornada de jueves 27 de agosto de 2026 con el compromiso de llevarles información rigurosa, verificada y contrastada. Acompáñenos en esta hora de noticias. Algunos datos de impacto de hoy. Los límites al gasto electoral en Zamora Chinchipe. El Consejo Nacional Electoral oficializó los techos presupuestarios para los comicios seccionales de 2027. Para la prefectura y viceprefectura de nuestra provincia, el monto máximo fijado es de $39,000. En el caso de las alcaldías, los cantones de Yantzaza y Zamora tienen un tope de $26,000, mientras que para Centinela del Cóndor, Chinchipe, El Pangui, Nangarit, Zapalanda, Paquiche y Acuambi, el límite no podrá superar los $6,500. A nivel nacional, en el caso pruebas COVID-19 en pausa, por cuarta ocasión se declaró fallida la audiencia de juzgamiento contra el expresidente Abdalá Bucaram. De acuerdo con el informe de su defensa técnica, el exmandatario se mantiene internado en una unidad de cuidados intensivos, impidiendo la lectura de su sentencia. A nivel internacional, alerta máxima en Nepal. La cifra de fallecidos por el deslave en la frontera con el Tíbet aumentó a 289, mientras los equipos de rescate buscan a más de 1,300 personas reportadas como desaparecidas. Técnicos en la zona advierten el riesgo inminente de una segunda riada debido a la obstrucción de un cauce fluvial clave tras el alud. 7 de la mañana con 7 minutos. Algunos datos de efemérides de la jornada. En el calendario, hoy es el día 239 del año 2026, es decir, que ha transcurrido el 65,48% del año y restan 126 días para finalizarlo. Un día como hoy, en 1920, la transmisión de la ópera Parsifal desde el Teatro Coliseo de Buenos Aires, realizada por los Locos de la Azotea, marca el inicio histórico de la radiodifusión continua y abierta en el mundo. Y el Santoral, la iglesia conmemora hoy a Santa Mónica, patrona de las madres y mujeres casadas. 7:07 a.m, su voz construye este espacio informativo. 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Quédese con nosotros. Iniciamos con el desglose de las noticias. Son las 7:08 a.m. Aquí el reporte vial de hoy, jueves 27 de agosto. La vía Loja-Zamora habilitada, la vía Zamora-Gualaquiza habilitada, la vía Zumbi-Nangaritza habilitada, con paso controlado, y la vía La Saquea-Yacuambi habilitada. En el reporte climático, en Zamora tenemos un sol radiante. Se prevé la mayor parte del día se mantenga así, con un cielo mayormente soleado. Al momento, 15 grados centígrados, alcanzaremos una máxima de 23 grados centígrados. En Chinchipe, 12 grados centígrados, cielo parcialmente nublado, máxima de 23 grados. Centinela del Cóndor, 16 grados centígrados, parcialmente nublado, máxima de 25 grados. El Pangui, 17 grados centígrados, cielo mayormente soleado, con una máxima de 26 grados. Nangaritza, 15 grados centígrados, cielo parcialmente nublado, una máxima de 23. Palanda, 11 grados, cielo soleado, máxima de 19 grados. Paquisha, 16 grados, cielo mayormente soleado y una máxima de 24 grados. Yacuambi, con 12 grados centígrados, cielo parcialmente nublado, una máxima de 18. Yantzaza, 16 grados, cielo mayormente nublado, máxima de 24. Gualaquiza, 16 grados centígrados, con un cielo mayormente nublado, y alcanzarán una máxima temperatura de 26 grados centígrados. Son las 7:09 a.m. ya. Vamos inmediatamente a poner en su consideración los titulares más destacados para esta jornada de jueves 27 de agosto.
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7: A nivel local, Agropsachín fortalece la producción agrícola con la construcción de huertos e invernaderos en Yantzaza. Además, la alcaldía de Yantzaza detalla fases técnicas de una inversión de $3 millones en su plan de asfaltado vial. En más información, CNE fija límites de gasto electoral para candidaturas en Zamora, Chinchipe. EMOF entrega estaciones semaforizadas para fortalecer la gestión de la movilidad. Secretaría de Riesgos a nivel nacional dice, tenemos asignados $650 millones para responder a la emergencia por el fenómeno de El Niño. Funcionario del CNE provincial de Manabí dice que fue una coincidencia su encuentro con un candidato a prefecto. En titulares a nivel internacional, Estados Unidos deportó a Venezuela a presunto torturador Rafael Cuero Silva, quien operó durante el gobierno de Nicolás Maduro. De la Espriella sepulta la paz total en Colombia, autoriza la extradición a Estados Unidos de 5 negociadores de grupos armados. La ampliación de esto y más hoy aquí en Zeta al Día, primera emisión.
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7: Mucha atención, iniciamos. Agropsachín fortalece la producción agrícola con la construcción de huertos e invernaderos en Yantzaza. La empresa pública Agropsachín avanza en la construcción de 20 huertos e invernaderos familiares, comerciales y comunitarios en el cantón Yantzaza. Actualmente el 50% de estas estructuras ya se encuentran concluidas, mientras el porcentaje restante está en proceso de ejecución. Esta iniciativa busca fortalecer la soberanía alimentaria, impulsar la producción agrícola y generar nuevas oportunidades económicas para las las familias productoras del cantón. Bolívar Romero, técnico de Agropsachín en Yantzaza, explicó que la construcción de los invernaderos se desarrolla mediante un proceso coordinado en convenio con el GAD municipal de Yantzaza y GAD parroquiales de Chicaña y los encuentros con el apoyo de los productores. Escuchemos.
9: Venimos trabajando en el cantón Yantzaza con la construcción de 20 huertos, de los cuales tenemos huertos comerciales, huertos familiares y huertos comunitarios. El 50% ya están construidos y el 50% está en construcción. Huertos de los cuales vienen siendo el resultado de un convenio conjuntamente con el municipio de Yantzaza y en los sectores de Pitá Alto, de la Ye de Chicaña y en la parroquia Chicaña también tenemos estos huertos. En la parroquia Los Encuentros también venimos trabajando en la construcción de los huertos familiares de Los Encuentros, en los sectores de Santa Lucía, El Zarza y dentro de la cabecera parroquial igual. La construcción de todos estos huertos son resultado de un convenio que se hace conjuntamente con las juntas parroquiales, donde ellos nos apoyan con tema de mano de obra y algunos otros materiales que son complementarios a la construcción de estos huertos. Nosotros como empresa pública apoyamos con materiales como plástico de invernadero, tubos galvanizados, cable y el asesoramiento técnico especializado para la construcción de estos huertos. La construcción de los invernaderos dura alrededor de 7 días, dependiendo de la frecuencia en que nosotros hagamos la construcción de la infraestructura. Cada vez nosotros hacemos visitas técnicas frecuentes para ver cómo va el avance de estos huertos.
7: Uno de los beneficiarios es Fabián Cajas, productor de Pitá Alto. Desde niño aprendió las labores agrícolas junto a sus padres. Actualmente cuenta con un invernadero en el que produce diversas hortalizas destinadas tanto al consumo de su familia como a la comercialización.
10: Bueno, actualmente yo trabajo particularmente en una empresa, pero lo que es en el campo también nos desempeñamos bastante, lo que es la cría de animales y lo que es, como ve, sembríos también, cacao, más también cosechábamos lo que es caña para sacar el azúcar. Y en sí también hemos criado chanchos, también hemos vivido bastante de los chanchos y pollos. Eso nomás se podría decir de la agricultura. Y lo que sí nos ha servido bastante es, como le comenté, de los conocimientos de nuestros papás, de nuestros abuelos. Eso nos ha servido bastante para el día de hoy sobresalir adelante. Ya ve que como el tiempo está bien, bien caro, bien escaso, entonces estos huertos que nos apoyaron, nos hicieron un bien apoyándonos con esto, porque es un alivio, un respiro para nuestra familia, para nuestra canasta familiar. El tipo de invernadero ese es lo que nos apoyó bastante. Ya todito ya construidito, nosotros solo para... Todo construido ya nosotros solo para llegar y sembrar lo que es las plantitas y cuidarlas. Eso nomás vendría por parte de nosotros. Pero claro, muy, muy buena la actitud del técnico. Es muy buena también la enseñanza del técnico. Es muy buena. Nos enseña bastante cómo debemos cultivar los productos, cómo debemos cuidar cada plantita, lo que es en el huerto. Desde cuando empezamos a la construcción del invernadero mismo fue muy buena.
7: De igual manera, Robert Ácaro, productor de Playas, La Florida, destacó el apoyo recibido para fortalecer su emprendimiento agrícola, agradeció por los materiales recibidos para la construcción de su invernadero, donde cultiva productos como vainilla y lechuga.
11: Me apoyaron con 20 tubitos de 2 pulgadas para la construcción del invernadero, además un rollo de plástico para invernadero. Ese es el apoyo que me ha realizado y debo ser agradecido por esa ayuda, porque es una ayuda importante dentro de esos emprendimientos agrícolas que uno se viene realizando. Dentro de este apoyo que me ha realizado, tenemos una variedad de vainilla odorata, que en nuestro medio creo todavía no hay emprendimientos grandes y nosotros creo estamos iniciando con ese pequeño emprendimiento, que es una variedad de un producto que es muy bien, que sería vendido a nivel del mundo y tiene un buen valor. Entonces, hemos emprendido, como esto requiere de una buena inversión, tenemos todavía, estamos en un proceso de sembrío, emprendimiento, pero ya tenemos las bases y principales para iniciar este emprendimiento. Agradecer a los ingenieros, que ellos ya tienen un buen conocimiento y me han apoyado así con las sugerencias, incluso la motivación mismo de que es un buen emprendimiento.
7: Son las 7 de la mañana con 18 minutos. Alcaldía de Yanzaza detalla fases técnicas y una inversión de $3 millones en su plan de asfaltado vial. El municipio de Yanzaza informó sobre el proceso técnico y los recursos destinados a la pavimentación de calles en el cantón, proyecto que involucra una inversión de $3 millones en su planta de asfalto. El esquema operativo inicia con el traslado del material asfáltico en camiones cisterna desde la refinería de Esmeraldas hacia la planta local, donde se combina con materiales pétreos bajo controles de calidad. De manera paralela, en los frentes de obra se realizan trabajos subterráneos como la instalación de alcantarillas y la reparación de tuberías y desagües, seguidos por la nivelación del terreno con capas de base y subbase compactadas. Previo a la pavimentación definitiva, las cuadrillas aplican una capa de imprimación para fijar la estructura, dando paso a la máquina extendedora y los rodillos de compactación encargados de colocar y afianzar la carpeta asfáltica. Las autoridades municipales señalaron que este procedimiento busca asegurar la resistencia y durabilidad de las vías intervenidas en la localidad. Tenemos un material auditivo.
12: Todo gran cambio empieza con un gran viaje. El asfalto que hoy transforma las calles de Yanzaza nace a cientos de kilómetros de distancia en la refinería de Esmeralda. Una vez que el asfalto llega en camiones cisterna, se lo recibe y procesa en nuestra planta de asfalto, combinándose con materiales pétreos locales bajo estrictos controles de calidad. Mientras tanto, en los frentes de trabajo, las calles son intervenidas. Tenemos que construir alcantarillas en algunos casos o solucionar problemas subterráneos, como malas conexiones, tuberías rotas, desagües, entre otras situaciones. Posterior a ello, las calles son niveladas con material de mejoramiento. Se colocan capas de base, subbase, para que finalmente sean compactadas para recibir la nueva estructura vial. Y si no llueve, se aplica una capa de imprimación que ayuda a unir la base con la capa asfáltica que se colocará posteriormente. Luego la maquinaria entra en acción. La finisher es la encargada de tender uniformemente la carpeta asfáltica sobre la vía. Finalmente, la nueva superficie se compacta con los rodillos para garantizar durabilidad, uniformidad y resistencia ante el paso del tiempo. Como pudiste darte cuenta, no es un proceso fácil. Requiere de todo un proceso burocrático, financiero y técnico para obtener esto, el asfalto vial. Ya son 3 millones que hemos pagado por la planta de asfalto. 3 millones para el beneficio de Yanzaza. Ese es el procedimiento que realizamos para asfaltar calle por calle, porque el desarrollo en Yanzaza se construye contigo.
7: 7 de la mañana con 21 minutos. Continuamos con más información. Operativos militares dejan afectaciones a la minería ilegal en Zamora, Chinchipe. Las Fuerzas Armadas del Ecuador ejecutaron 2 operaciones militares relacionadas con el control de actividades de presunta minería ilegal en los cantones Centinela del Cóndor y Zamora, en la provincia de Zamora, Chinchipe. En el sector La Quebrada de Panguinza, cantón Centinela del Cóndor, los uniformados localizaron e inhabilitaron 2 clasificadoras tipo Z, 500 galones de combustible y 2 motores de succión, materiales que según la institución estarían vinculados con actividades de minería ilegal. Las Fuerzas Armadas estimaron una afectación económica de $17,400 a las denominadas economías ilícitas como resultado de esta inversión. En otro operativo desarrollado en el cantón Zamora, personal del ejército ecuatoriano retiró 699 unidades de material explosivo y 300 metros de mecha lenta, que de acuerdo con el reporte militar estarían relacionados con actividades de minería ilegal. 7 de la mañana, 22 minutos. CNE fija límites de gasto electoral para candidaturas en Zamora y Chinchipe. El Consejo Nacional Electoral estableció los límites máximos de gasto electoral para las candidaturas que participarán en las elecciones seccionales 2027 mediante la resolución PLSNE 317-2026. En Zamora y Chinchipe, el límite para las candidaturas a prefecto y viceprefecto es de $39,000. Para las alcaldías, el monto máximo es de $6,500 en Centinela del Cóndor, Chinchipe, El Pangui, Nangarit, Zapalanda, Paquiche y Yacuambi, mientras que en Yanzaza y Zamora asciende a $26,000. Para las candidaturas a concejales urbanos y rurales, el límite se estableció en $3,900 para Centinela del Cóndor, Chinchipe, El Pangui, Nangarit, Zapalanda, Paquiche y Yacuambi. En Yanzaza y Zamora el monto máximo es de $15,600. En el caso de los vocales de las juntas parroquiales rurales, el límite máximo de gasto electoral es de $5,200 por candidatura en cada una de las parroquias rurales de la provincia. Estos límites buscan regular los recursos utilizados durante las campañas electorales y establecer parámetros para el cumplimiento de la normativa vigente por parte de las organizaciones políticas y candidaturas. Son las 7 de la mañana con 23 minutos. Hay que acotar además que de acuerdo a los datos del CNE, los electores habilitados en Zamora Chinchipe somos 95,271. Hombres 48,820, mujeres 46,451. 7:23, vamos a otros temas. Este miércoles inicia en Zamora el tercer campeonato interdistrital de educación 2026. Este miércoles 26, es decir, ayer, inició en la ciudad de Zamora el tercer campeonato interdistrital de educación 2026, evento que reúne a docentes y personal de los cuatro distritos educativos de Zamora Chinchipe y que se desarrollará hasta el 28 de agosto. Vanessa Palma, directora del Distrito de Educación 19D01 Yacuambi, Zamora, y Henry Vivanco, técnico encargado de deportes, socializaron los detalles del campeonato cuya sede será la unidad educativa 12 de febrero. La inauguración está prevista. Se realizó ayer a las 8 horas, mientras que las competencias comenzaron a las 9. El encuentro contó con la participación de delegaciones de los distritos 19D01, 19D02, 19D03 y 19D04. Palma señaló que el campeonato tiene como propósito fortalecer los lazos de amistad, compañerismo e integración entre quienes forman parte del sistema educativo provincial. Asimismo, invitó a la ciudadanía a acompañar las jornadas deportivas. Son las 7 horas con 24 minutos. Vamos a la primera pausa publicitaria de esta entrega de su informativo Z al Día, primera emisión. Ya volvemos con el acontecer nacional.
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3: 7:28 en el acontecer nacional. Secretaría de Riesgos dice: tenemos asignados 650 millones de dólares para responder a la emergencia por el fenómeno de El Niño. La Administración Nacional Oceánica y Atmosférica calcula que hay una probabilidad superior al 90% de que el fenómeno del Niño alcance una intensidad muy fuerte durante el último trimestre de 2026 e inicios de 2027. Mientras tanto, el nivel medio del mar frente a las costas de Ecuador registró un ascenso vertiginoso y alcanzó una anomalía de 40 centímetros sobre niveles habituales este agosto. En medio de este escenario climático, la Secretaría de Gestión de Riesgos afirma que el gobierno nacional empezó a prepararse desde febrero para enfrentar las consecuencias del fenómeno y que los ministerios con competencias relacionadas a estas áreas destinaron un presupuesto de 650 millones de dólares para acciones de prevención. Esto implica preparativos y planes de acción en áreas de infraestructura, salud, educación y primera respuesta humanitaria, como kits, alojamiento y bonos. Según la secretaria Carolina Lozano, el Ejecutivo calcula que 1,3 millones de ecuatorianos se verán afectados por El Niño y busca disminuir esa cifra. La funcionaria dio los detalles y avances de los planes de prevención y aclaró que las competencias del gobierno central, además, explica las responsabilidades de los municipios y prefecturas. 7:29. Audiencia contra Abdalá Bucaram es declarada fallida por cuarta vez. Expresidente permanece en unidad de cuidados intensivos. Por cuarta ocasión, la audiencia de juicio para conocer la resolución oral de la sentencia contra el expresidente Abdalá Bucaram Ortiz, su hijo Jacobo y otras personas en el caso Pruebas COVID no pudo reinstalarse, informó la Fiscalía General del Estado ayer miércoles 26 de agosto. El proceso relacionado con la presunta comercialización irregular de pruebas para detectar COVID-19 en la pasada pandemia fue declarado nuevamente fallido a costa de Bucaram, según la Fiscalía. La defensa del exmandatario solicitó el diferimiento de la diligencia debido a que Bucaram se encontraría internado en la unidad de cuidados intensivos en una clínica privada. El tribunal rechazó el pedido desde el Complejo Judicial Norte de Quito y dispuso que la policía constate su estado de salud en el centro médico mediante el médico tratante. El expresidente reside en la ciudad de Guayaquil. Durante la diligencia, el jefe del bloque de búsqueda de la policía se comunicó telefónicamente con el jefe de guardia del hospital donde permanece Bucaram, exmandatario de 71 años. El médico confirmó que el expresidente se encontraba internado en el área de cuidados intensivos y señaló que el personal policial no podía ingresar a esa zona para establecer la conexión. En su cuenta de la red social X, la esposa del expresidente aseguró que él ha tenido que ser intervenido de emergencia de su corazón luego de días de enorme tensión y fuertes emociones. Incluso difundió fotografías en las que se lo ve en la camilla de un hospital. 7:31. 7 de la mañana con 31 minutos, funcionario del CNE provincial de Manabí dice que fue una coincidencia su encuentro con un candidato a prefecto. En medio de las organizaciones o de la organización de las elecciones seccionales de Ecuador, el Consejo Nacional Electoral empezó una investigación sobre el supuesto encuentro que habría mantenido el presidente de la delegación electoral de Manabí con un candidato a la prefectura de esa provincia. El presidente del organismo electoral, José Cabrera, anunció que el caso fue asumido por la Dirección de Talento Humano del CNE, pero que en los próximos días el Pleno también adoptará medidas preventivas. El reclamo por el supuesto encuentro entre el presidente de la delegación, Roberto Pinargote, y el candidato por la Acción Democrática Nacional, Marco Zambrano, fue presentado por escrito desde el despacho de la consejera electoral, Elena Nájera. La Dirección de Talento Humano está analizando toda la situación que se ha dado y tomará las medidas correspondientes, dijo José Cabrera. El lunes 24 de agosto, Pinargote fue llamado a una reunión con el presidente del CNE, José Cabrera, para hablar del tema. Explicó que en realidad acudió a una cita con el dueño de un hotel en Puerto Viejo y que por coincidencia se encontró con Zambrano. Esta versión ha sido corroborada por el candidato a la prefectura de Manabí por ADN, quien asegura que estaba hospedado en dicho hotel, se vieron y saludaron, pero que no hubo reunión alguna. 7:32. 7:32 en Zeta al Día, primera emisión. Lenín Moreno es llamado a la Corte Nacional de Justicia para la lectura de la sentencia en el caso Sino Hidro. Mes y medio después de concluida la audiencia de juzgamiento, el Tribunal de la Corte Nacional de Justicia convocó a la lectura de la sentencia en el caso Sino Hidro, en el que es procesado el expresidente Lenín Moreno y algunos de sus familiares, entre otros. La sala especializada de lo penal, penal militar, penal policial, tránsito, corrupción y crimen organizado se reinstalará mañana 28 de agosto. Desde las 8 horas se informó el fallo para 19 personas involucradas en una supuesta trama de corrupción en torno a la construcción de la hidroeléctrica Coca-Cola Sinclair. De acuerdo a la teoría fiscal, la empresa Sino Hidro habría destinado unos 76,1 millones para sobornar a varias personas a cambio de que se destrabe un problema en el financiamiento de la obra y se concrete la adjudicación. De esos recursos se habría beneficiado el exmandatario en la época que era vicepresidente de Rafael Correa. 7:33. 7:33, una entidad financiera fantasma estafó con 50 millones de dólares a clientes que entregaron depósitos en Ecuador. Un total de 127 entidades de captación ilegal de dinero o fantasmas que no tenían permisos para entregar créditos fueron identificadas entre 2025 y 2026 por la Superintendencia de Bancos. Estas entidades no tenían autorización para hacer intermediación financiera y buscaban captar dinero del público a través de engaños y promesas de inversiones o créditos fáciles y rápidos, informó la entidad. Detrás de estos supuestos bancos había muchos grupos de delincuentes que se hacían pasar por bancos que estaban captando recursos y supuestamente dando créditos, informó Roberto Romero, superintendente de bancos. Las entidades fueron identificadas a través de medios sociales, páginas electrónicas, sistemas digitales de bancos fantasmas que trabajaban en redes sociales y también en edificios donde operaban las supuestas agencias. Una de estas empresas logró estafar con alrededor de 50 millones de dólares a los clientes. Romero detalló que casos en los que los afectados terminan pagando una tasa de interés de más del 1000% al año y si no pagan, les matan. 7:35. Sector cacaotero atribuye caída de exportaciones al clima. El fenómeno del Niño recupera de algún modo precios y amenaza a pequeños productores. Tras 2 años de una bonanza histórica sin precedentes entre 2024 y 2025, en los que la tonelada de cacao superó picos récords de 13 mil dólares, el sector cacaotero ecuatoriano atraviesa un periodo de ajustes, marcado por factores climáticos y por una pérdida de producción en el primer semestre de 2026. Entre enero y junio de 2026, Ecuador exportó 220.247 toneladas métricas de cacao y de sus elaborados, lo que representa una contracción del 12% en comparación con las 248 toneladas registradas en el mismo periodo de 2025, según datos del Banco Central del Ecuador. Esta disminución, atribuida principalmente a variaciones atípicas del clima, marca un punto de inflexión en el sector que confía en recuperar terreno en lo que resta del año, mientras aplica medidas preventivas contra las posibles inundaciones agrícolas por el fenómeno de El Niño. 7:36. Desde cosméticos con microagujas hasta snacks de calamar. Productos virales que ya se pueden importar de Corea del Sur a Ecuador con asesoría gratuita. La llegada de productos desde Corea del Sur hacia Ecuador se ha dinamizado en los últimos años, sobre todo por el auge del skincare, artículos de dermocosmética y un mayor interés por la comida de ese país, sobre todo a través de las redes sociales. El fenómeno se evidencia en el crecimiento de 23% de las importaciones de productos no petroleros de Corea a Ecuador en el último año. La demanda de productos coreanos sigue creciendo, detalla Sun Hee Lee, directora general Cotra Ecuador, quien agrega que también hay interés de su país en proveer diferentes tipos de productos en el mercado ecuatoriano. Cotra es la oficina comercial de la Embajada de la República de Corea del Sur, que tiene una serie de funciones, entre ellas la de conectar negocios ecuatorianos con empresas coreanas para la importación de productos desde ese país. Al ser una agencia de gobierno coreano, Cotra ofrece asistencia gratuita a cualquier emprendimiento o empresa que quiera importar productos coreanos. Además, el servicio es personalizado, lo que quiere decir que se ajusta a los requerimientos y necesidades que tenga el negocio ecuatoriano. 7:37 a.m. Informe de Contraloría ya revelaba inconsistencias en los datos del censo 2022 antes de que lo haga una consultoría de la ONU. Casi tres meses antes de que una consultoría de Naciones Unidas concluyera que hubo distorsiones en los resultados finales del censo 2022, el Instituto Nacional de Estadística y Censos, INEC, un informe de la Contraloría General del Estado ya había determinado inconsistencias en las bases de datos que afectaron la confiabilidad de la información. Se trata del examen especial a los sistemas informáticos e infraestructura tecnológica utilizada en el 8º Censo Nacional de Población y 7º de Vivienda. La evaluación abarcó el periodo entre el 1 de enero de 2019 y el 30 de junio de 2024. Este examen fue aprobado el 28 de febrero de 2025, aunque no se encuentra publicado en la página web de la entidad de control. 7:38 a.m. 7:38, Comando Sur y DEA califican como una victoria decisiva operativos en Ecuador contra los choneros y los lobos. El Comando Sur y la DEA de Estados Unidos calificaron de exitosos a los operativos Jerico y Factoría ejecutados por policías y militares de Ecuador en contra de los grupos de delincuencia organizada, los choneros y los lobos, en 5 provincias de la costa del país este 26 de agosto de 2026. Las intervenciones se desarrollaron en Guayas, Manabí, Santo Domingo de los Áchilas, El Oro y Esmeraldas, como resultado de investigaciones sostenidas durante más de un año contra organizaciones relacionadas con el tráfico de drogas y otros delitos conexos. Durante los allanamientos, la policía encontró una avioneta en Durán, desde donde presuntamente salía la droga hacia México, puesto que esta facción de los lobos tenía una alianza con el cártel mexicano Jalisco Nueva Generación. Estas operaciones contaron con cooperación internacional del Comando Sur de los Estados Unidos y la Administración para el Control de Drogas, DEA, lo que fortaleció las acciones investigativas contra estructuras dedicadas al narcotráfico transnacional, resaltó la policía ecuatoriana en un comunicado. Son las 7:39 a.m. Completamos la información de carácter nacional con contexto internacional cuando Ecuador coordina operaciones con Colombia y Estados Unidos ante posible expansión de grupos armados en la frontera. Ecuador prepara operaciones coordinadas en Colombia y con Colombia y Estados Unidos para enfrentar una eventual expansión hacia su territorio de grupos armados irregulares vinculados al narcotráfico, informó el ministro de Defensa Giancarlo Lofredo. Una vez que el nuevo presidente de Colombia, Abelardo de la Espriella, anunciara una ofensiva contra las organizaciones criminales, el ministro no descartó que éstas intenten desplazarse hacia territorio ecuatoriano. Es muy posible que se produzcan movimientos de estos grupos hacia otros sectores, dijo Lofredo, entrevistado en Radio Sucesos por Edgar Vázquez. Es algo que ya vimos acá en Ecuador. También cuando se ejerce presión en un territorio, estos grupos migran hacia otros sectores. Las operaciones van a ser conjuntas no solamente con Colombia, sino también con Estados Unidos. En el pasado, cuando Colombia ejerció presión, se decía que Ecuador era santuario de los guerrilleros, dijo Giancarlo Lofredo, ministro de Defensa de Ecuador. Según el funcionario, la cooperación con Colombia y Estados Unidos representa una oportunidad para fortalecer el control del cordón fronterizo y evitar que Ecuador vuelva a convertirse en un refugio para grupos guerrilleros y ahora puede ser el cementerio para ellos, mencionó. Tenemos una oportunidad dorada, afirmó Lofredo, al tiempo de resaltar que existen actualmente una mayor coincidencia entre los gobiernos de Ecuador y Colombia para enfrentar a las organizaciones armadas que operan en la frontera con el respaldo de Estados Unidos. 7:41, vamos a la segunda pausa publicitaria. publicitaria de esta entrega de Z al Día. Primera emisión, ya volvemos.
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7: Son las 7 de la mañana con 44 minutos. Estamos de vuelta y vamos inmediatamente con el acontecer a nivel internacional. Y para ello nos enlazamos con CNN en español. Adelante.
8: Inundaciones repentinas catastróficas han azotado China y Nepal, con al menos 162 personas fallecidas confirmadas. Es probable que la cifra aumente. Cientos de turistas, incluidos extranjeros, están desaparecidos. El Servicio Geológico de Estados Unidos afirmó que un colapso glacial, cuando una gran sección de hielo se desprende y cae por una ladera, fue la causa de las catastróficas inundaciones en Nepal y China. El fenómeno glaciar del miércoles fue tan fuerte que el Servicio Geológico de Estados Unidos USGS lo reportó inicialmente como un sismo de magnitud 4,4. En Nepal, según la última información de las autoridades locales, hay 826 personas desaparecidas. De este grupo, al menos 300 son extranjeros. Según un recuento anterior, las autoridades locales en el lado chino informaron al menos 558 personas desaparecidas. El Departamento de Estado de Estados Unidos ha suspendido las citas para visas de inmigrante en todo el mundo mientras lleva a cabo una capacitación exhaustiva en sus embajadas y consulados. El proceso está destinado a examinar más minuciosamente a los solicitantes para determinar quiénes podrían llegar a depender de los servicios públicos. Según un portavoz, a principios de agosto, el Departamento de Estado, y cito, puso en marcha una iniciativa global de capacitación en todas nuestras embajadas y consulados del mundo, centrada en evaluar si los solicitantes se convertirán en una carga pública. Una fuente afirmó que los cambios en los servicios de visas no serán indefinidos. El gobierno de Trump ha intentado sistemáticamente disuadir y restringir la inmigración a Estados Unidos. En enero, el Departamento de Estado suspendió la emisión de visas de inmigrante para ciudadanos de casi el 40% de los países del mundo. El viernes, un juez federal anuló esa suspensión al dictaminar que era contraria a la ley y excedía la autoridad conferida por ley al secretario de Estado, Marco Rubio. Roberto Velasco, canciller de México, y Marco Rubio, secretario de Estado de Estados Unidos, se reunieron este miércoles en persona por primera vez desde que el funcionario mexicano fue designado para el cargo por la presidenta Claudia Sheinbaum en abril. El encuentro entre Velasco y Rubio, que fue a puerta cerrada en la Casa

0: Blanca se centró en varios temas, entre ellos inmigración ilegal y tráfico de drogas, indicó el Departamento de Estado de Estados Unidos en una declaración pública. Los temas de inmigración y narcotráfico han sido de especial interés para Estados Unidos en el actual mandato de Donald Trump como presidente de Estados Unidos. Desde su regreso a la Casa Blanca, Trump designó a cárteles mexicanos como organizaciones terroristas extranjeras y se ha quejado en repetidas ocasiones que México no hace lo suficiente para combatir el narcotráfico. El gobierno de Sheinbaum ha rechazado las declaraciones del mandatario y ha exigido a Estados Unidos que intensifique el combate contra el tráfico ilegal de armas. Dos personas fueron detenidas el martes por su presunta participación en un esquema para cobrar a estudiantes y hacer por ellos el examen en línea de la Universidad Nacional Autónoma de México, UNAM, entre mayo y junio, informó la Fiscalía de la Ciudad de México. Según la investigación de la Fiscalía, ambos detenidos, identificados como Edgar N. y David N., habrían utilizado instalaciones y equipos de cómputo de la Academia Más Preparación, de la cual eran operadores, para contestar los exámenes en lugar de los aspirantes y simular que estos realizaban personalmente la evaluación. Para ello, presuntamente contaron con el apoyo de algunos instructores. CNN consultó a la Fiscalía de la Ciudad de México para conocer cómo se declaran los detenidos y saber si ya tienen defensa legal, y está en espera de respuesta. Rockstar Games, estudio encargado del desarrollo de Grand Theft Auto 6, emitió un comunicado en el que se refirió a las filtraciones que sufrió el esperado videojuego la semana pasada. Hace apenas unos días aparecieron en internet vídeos de su jugabilidad que mostraban parte de la estética y otros detalles del título. La empresa calificó la situación como algo doloroso y expresó que esa no era la forma en la que esperaba que los fans conocieran el juego que lleva años desarrollando. En el comunicado, Rockstar Games también reconoció el largo proceso de creación del título y el tiempo que ha tomado compartir nuevos detalles sobre su jugabilidad con los seguidores. Sin embargo, aseguró que su objetivo continúa siendo superar las expectativas con el proyecto. Grand Theft Auto 5, la entrega anterior de la franquicia, fue lanzada hace 13 años, en 2013.
1: Son las 7:49, vamos con más información de carácter internacional. De la Espriella ya sepulta la paz total de Petro y autoriza la extradición a Estados Unidos de 5 cabecillas de grupos armados. El presidente colombiano Abelardo de la Espriella autorizó ayer miércoles 26 de agosto la extradición a Estados Unidos de 5 miembros de grupos armados que fueron negociadores de paz durante los diálogos que llevó a cabo el gobierno Gustavo Petro, sepultando oficialmente la política de paz total de su antecesor. Entre las extradiciones que firmó aparecen las de Giovanni Andrés Rojas, alias Araña, uno de los jefes de las disidencias de las FARC, Coordinadora Nacional Ejército Bolivariano, y líder de los comandos de la frontera, declarado objetivo militar por el presidente de Ecuador, Daniel Noboa. También autorizó la extradición de Wellington Henao Gutiérrez, conocido como Mocho Olmedo, miembro del Estado Mayor de Bloques y Frente EMBF, y Carmen Evelio Castillo, alias Muñeca, líder de los paramilitares autodefensas conquistadores de la Sierra Nevada. Los tres están bajo custodia de las autoridades. Igualmente, avaló la extradición de Gabriel Yepes Mejía, alias HH, líder de una disidencia de la guerrilla del Ejército de Liberación Nacional, y Freddy Castillo Carrillo, conocido como Pinocho, miembro de las ASN, quienes se encuentran prófugos. 7:51. Abordamos un poco más sobre el tema Nepal. Cifra de muertos por el deslave en la frontera con el Tíbet sube a 359 y rescatistas buscan a más de 1.300 desaparecidos. El deslave que arrasó varias localidades en la frontera entre Nepal y la región china de Tíbet deja hasta el momento 359 fallecidos, según el último informe de las autoridades, mientras que China reportó 3 muertos y más de 1.300 personas permanecen desaparecidas en ambos países. Un portavoz de la policía nepalí de Katmandú, Avi Narayen Kafle, confirmó el último balance y aseguró que los organismos de socorro han rescatado con vida 445 personas en las últimas horas, entre ellas a 27 extranjeros. Según el último balance de la Junta de Turismo de Nepal, al menos 644 turistas registrados en la zona del desastre siguen desaparecidos, de los cuales 127 son de nacionalidad nepalí y 517 extranjeros, principalmente de la India, Estados Unidos, Ucrania, Malasia y Australia. 7:52. Estados Unidos deportó a Venezuela a presunto torturador Rafael Quero Silva, quien operó durante el gobierno de Nicolás Maduro. Estados Unidos deportó a Venezuela a Rafael José Quero Silva, un ex coronel de la Guardia Nacional Bolivariana, acusado de participar en la detención y tortura de decenas de opositores políticos durante el gobierno de Nicolás Maduro, anunció el miércoles 26 el Servicio de Inmigración y Control de Aduanas. Quero Silva fue detenido por agentes del ICE en febrero de 2025 en el sur de Florida y deportado el pasado 18 de agosto, aunque ICE hizo el anuncio oficial ayer miércoles. El venezolano habría ingresado a Estados Unidos en junio de 2016 por el aeropuerto internacional de Miami y no volvió a salir del país, explicó ICE en un comunicado. Antes de llegar a Estados Unidos, detalla, Quero Silva comandó un destacamento de la GNB en Barquisimeto, donde estuvo involucrado y tenía conocimiento del uso excesivo de la fuerza, las detenciones y las torturas de manifestantes contrarios a Maduro. Informes citados por ICE señalaron que en 2013, Quero Silva supervisó directamente la tortura de al menos 74 manifestantes pacíficos. 7:53, tiempo de despedir esta entrega informativa, agradecerles por la sintonía, invitarles hoy a un nuevo encuentro informativo a las 17 horas. Hasta este momento les acompañó e informó Alejandro Martínez Moya. Muy buenos días.
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1: Es la hora 13:34 minutos.
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Listos para iniciar la jornada de este jueves, antesala de fin de semana, 27 de agosto del año 2026. Una temperatura exquisita de 26.7 grados centígrados en la ciudad capital. Son las 14:04. Les da la más cordial bienvenida a Byron Mix, el Lobo. Hechizo hasta las 17 horas a través de la Z106.9. Recuerda que puedes escribirnos a nuestro WhatsApp 099-33-99041 para tus mensajes de texto, para tus peticiones, sugerencias, comentarios o lo que ustedes deseen compartir con nosotros a través de nuestra señal y el programa. Los invitamos entonces a formar parte de Hechizo en este gran antesala de fin de semana. Gustosos de estar nuevamente contigo a través de nuestra señal mágica y el espacio que está designado para compartir con ustedes buena música. Vamos a arrancar entonces. La programación está dispuesta a todos nuestros amigos que están disfrutando desde ya la programación a esta hora de la tarde y que requieren buena energía para hacer sus actividades en compañía nuestra. Así arrancamos.

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1: Estamos de vuelta ya con el primer bloque, disfrutándolo aquí en este jueves, antesala de fin de semana, 27 de agosto del 2026. Gracias por estar junto a nosotros. Recuerda que puedes escribirnos, si tú lo deseas, al 099-33-99-041. Solicitar la canción que gustes, disfrutar esta antesala de fin de semana. Se acerca el viernes y el cuerpo ya lo sabe. 14:17. Vamos a enviar un saludo especial a quienes están completamente conectados a nuestra señal 106.9. Un saludo para Diego en la calle Diego de Vaca. Gracias por acompañarnos de igual forma. A quienes están disfrutando de la programación a esta hora de la tarde en diversos lugares de nuestra ciudad, de nuestro cantón, de nuestra provincia. A propósito, se están realizando actividad deportiva en el tercer campeonato interdistrital de educación. Delegaciones de los distritos 19 de 01, 02, 03 y 04 de nuestra provincia, en lo referente a educación, están disputando en disciplinas como futsal femenino, fútbol masculino, baloncesto masculino y femenino, ecuaboli masculino y femenino. Se han venido dando algunas actividades deportivas bastante interesantes, un nivel excelente, docentes que han ingresado en los diferentes distritos y que demuestran bastante cariño por la actividad deportiva. Es una buena señal para que la educación también vaya de la mano con este tipo de actividades que van a fortalecer y a mejorar la disciplina en nuestros chicos. 14:18. Hasta el momento ya tenemos final el distrito 19D01 en baloncesto, me refiero, con el distrito 19D04. Yanzas el Pangui, me parece que es. Estos dos grandes equipos, es una final excelente. De infarto esa final de baloncesto masculino. Buen nivel, como les manifesté, de los docentes que ahora ya compaginan, fusionan las actividades académicas con la actividad deportiva para mantener su mente y cuerpo sano. 14:19. Gracias por acompañarnos a todos los docentes que están visitando nuestra ciudad capital de provincia. Que su estadía en estos días de competencia pues sean de la mejor. Seamos buenos anfitriones de nuestra ciudad capital para todas las delegaciones que han acudido acá. Están utilizando transporte, están utilizando los restaurantes, lugares turísticos. Así es que nosotros, si observamos a un docente de otro distrito, pues démosle toda la atención necesaria. 14:18, saludamos a Mireyita, que está escuchándonos a esta hora de la tarde, también disfrutando de Hechizo. Un programa para ti en esta tarde especial de jueves, el viernes chiquito, dice. Vamos a continuar con el programa. Gracias por estar junto a nosotros. Byron Mix el Lobo al aire.

tu compañía a través de nuestro programa de 14 a 17 horas. Te acompañamos hoy jueves, antesala de fin de semana. Enviamos un saludo especial a nuestro amigo Alex Amaniego, quien está siempre al tanto de la sintonía a través de nuestro dial 106.9. Un trabajo en compañía de la buena música que te ofrece la Z106.9. De igual forma, en la cooperativa de ahorro y crédito Ciudad de Zamora, un saludo a todo el personal administrativo, código de trabajo y a todas las personas que laboran en este impresionante entidad bancaria. 14:28. Saludamos de igual forma en el terminal terrestre, nos escuchan, nos manifiestan en la cooperativa Nambija. En las oficinas de la cooperativa Nambija, en la terminal terrestre. Ahí están en sintonía la radio. Muchas gracias por los reportes que hacen llegar a nuestro WhatsApp 099-3399-041. Un saludo para Kikín, dice, de parte de alguien especial. Un super pana, dice. Bueno, antes en nuestros tiempos, los saludos iban de parte de un caballero para una dama. Ahora vuelta de un caballero para un caballero, ¿no? Bueno, son las cosas que pasan en el transcurso de las modas. 14:29. Seguimos con música. Seguimos acompañándote. Recuerda que estamos hasta las 17 horas. Tú puedes escribirnos, solicitar canciones, comentarnos desde qué lugar de la ciudad, cantón, provincia, país o planeta nos escuchas. Será un gusto y un placer compartir la música y complacerlos mientras estamos acá en la programación destinada para proyectar tu música. Seguimos entonces a través de la radio disfrutando de tus canciones y de tu ambiente aquí en Hechizo.

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1: Es la hora 14:42 minutos.
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Bueno, ¿y qué tal la estás pasando este jueves, antesala de fin de semana? Enviamos un saludo especial a todos quienes nos escuchan en el Taller del Borrego. Gracias a nuestros amigos por preferir. Por preferir a nuestra estación. Recuerden que pueden escribirnos al 099-33-99041. Está completamente a disposición de quienes están disfrutando de la radio, están acompañándose de nuestra señal y sobre todo proyectándose con sus mensajes a través del 099-33-99041. Una tarde espectacular de jueves, un sol exquisito, un calor espectacular que nos invita a disfrutar de este hermoso río Bombuscaro, de todos los lugares, los que se quedan sobre todo ubicados en todas las riberas de este río Bombuscaro, hasta las ballenas, el parque Podocarpus, todo podemos planificarlo con un clima espectacular y exquisito para que puedan disfrutar sobre todo de este ambiente y de todo el turismo que ofrece la ciudad capital de provincia.

0: disfrutarla con ustedes. Pero antes vamos a un pequeño corte de carácter publicitario. Retornamos con más aquí en Hechizo a través de la Z106.9.
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0: 7:45.
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13 minutos adicionales a las 15 horas. Estamos listos para avanzar con el siguiente bloque de canciones. También invitarte a que sigas en sintonía de la radio de nuestra señal 106.9 FM Estéreo. Esto es Radio La Z, una radio de otro planeta. Como siempre te saluda Byron Mix el Lobo. Estamos hasta las 17 horas contigo, así es que puedes disfrutar del programa, puedes solicitar canciones, compartir con nosotros este espacio que está netamente creado para disfrutarlo junto a ti, donde quiera que estés, enganchado a nuestra señal.

0: Listos para avanzar, 15 con 26 minutos exactos. Estamos listos para disfrutar del resto del tiempo que estamos disponibles para estar al aire acá en el programa Hechizo. Este jueves antesala de fin de semana, 26.3 grados centígrados, nada más y nada menos, amigos y amigas. Agradecemos infinitamente a todos los amigos transportistas que nos llevan en su receptor a través de la señal 106.9 FM estéreo. A los amigos taxistas, a la cooperativa de transportes mixtos Río Zamora, a la cooperativa de camiones Las Orquídeas, a los buses urbanos y a todos quienes llevan su señal en su receptor mientras conducen por nuestra ciudad o las rutas y senderos amazónicos. 15 con 28 minutos. Un saludo para nuestro amigo Jefferson. Solicita algo de rock. Queremos rock, dice. Vamos a ubicarle alguna cancioncita a nuestro amigo Jefferson para que se motive más en su trabajo. Un saludo a todo el personal de la cooperativa de ahorro y crédito Ciudad de Zamora. Están en sintonía plena de la programación en este fantástico jueves. Seguimos disfrutando de un ambiente espectacular. Vamos a seguir poniéndoles ese ritmo para que puedan disfrutar a todos los amigos a esta hora de la tarde. Milu también nos escucha en algún lugar de la ciudad. Gracias por estar en sintonía.
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15:41 exactos en todo el territorio nacional, excepto las Islas Galápagos. Saludamos a nuestros amigos que están activados esta tarde de jueves, poniéndole un poquito de sabor a las tardes mientras trabajas en algo, en tu proyecto personal, en las funciones que tú desempeñas en la empresa, institución pública, institución privada o en el lugar en que escuches la radio. A todos los amigos que visitan el río Bomboscaro y disfrutan al máximo y que pueden disfrutar más que todo, pues gracias por amplificar la señal desde el lugar en que están. Un saludo para nuestro amigo Clever en la calle Diego de Vaca, en el CCI, Centro Comercial Inga, acá en la ciudad de Zamora. De igual forma queremos enviar un saludo a quienes forman parte de la empresa Íntimo. A todas las sucursales y a la... espacio físico donde están laborando a esta hora de la tarde en compañía nuestra, pues ahí estamos, gustosos de acompañarlos y proyectarles buena música. Nos habían solicitado algo de Julieta Venegas, vamos a proyectarlo de inmediato. Tenemos también algunas canciones en versión, no versión, en género, en el género salsa también, para que puedan disfrutarlo hoy en la tarde. Estamos listos para complacerlos en todo lo que ustedes gusten, así es que vamos de inmediato a complacer una gran canción solicitada acá al 099-33-99041. Esto es Hechizo, hasta las 17 horas.

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1: Ahí estaba el toque de lo que se viene ahí en el siguiente bloque de canciones. Una tarde especial de jueves antesala de fin de semana. Agradecer como siempre a todos quienes viajan por rutas y senderos amazónicos acompañados de nuestra señal. Aquellos también que disfrutan de lo que hacemos acá desde su casa, desde su vehículo, desde su oficina, desde su espacio físico designado para relajarnos un poquito y disfrutar de los placeres musicales que nos ofrece la vida. Estamos listos para avanzar con canciones. Luego de esto se viene una pequeña pausa de carácter publicitario y estaremos retornando para seguir con el siguiente bloque, que viene con sabor a salsa.

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Listos para iniciar nuestra última hora de programa. En este jueves antesala de fin de semana, 27 de agosto del 2026. Saludando a las instituciones públicas y privadas que nos llevan a través de su dispositivo celular, desde su receptor, desde su laptop o desde donde recepten la señal, a través de www.zradiofm.com, nuestra señal en FM Estéreo 106.9 y también desde el dispositivo celular, la aplicación móvil. Enviamos un saludo para Mayrita en el sector del Remolino, también nos escucha en el barrio Pío Jaramillo Alvarado, nuestro amigo DJ Ronaldo. Ahí está escuchándonos a esta hora de la tarde. A nuestros amigos que disfrutan de la programación en el Hospital del Día del IES, agradecer siempre por escucharnos. Formamos parte de todas las actividades que realicen, acompañándolos con buena música. A nuestro amigo también, Patricio Coronel, nos dice: buenas tardes, Lobo, en sintonía. Nuestro amigo Patricio nos escucha en la Orquídea de la Amazonía. Tanto a Patricio como a su linda familia, pues muchas gracias por siempre preferir a la Z. Vamos a continuar. Tenemos un bloque de unas canciones que son bastante antiguas. Bueno, no tan antiguas, ¿no? Pero si ya ponemos números en matemáticas, en los 90 ya se escucha como que bien distante, ¿no? Pero vamos a escucharlas. Son unas canciones que nos habían solicitado algo un poquito romántico. Luego se viene un bloque de salsa de esa exquisita, elegante. Luego de esto, seguimos contigo. Ese hechizo hasta las 17.

buen bloque de canciones de los 90 y estaban escuchando. Estos son los momentos que los disfrutamos a través de nuestra radio, de la señal 106.9, en compañía vuestra, desde el lugar en que escuchas la radio. Un saludo para la Cooperativa de Transportes Mixto Río Zamora, a sus asociados que están en sintonía de la radio, escuchando en nuestra señal, mientras circulan por nuestro territorio amazónico. Igual queremos enviar un saludo a quienes nos acompañan en diversos lugares de nuestra provincia, a todos los bellos cantones de la provincia de Zamora Chinchipe, que también nos acompañan a través de la sintonía, a quienes navegan por la magia del internet y nos encuentran en la página www.zradiofm.com. Es un placer gigante acompañarlos también en todas las actividades que realicen mientras nos escuchan desde su laptop, desde su dispositivo celular a través de la aplicación móvil, y también a los que nos escuchan desde nuestra señal en FM Stereo. Bueno, nos habían solicitado un bloquecito de canciones románticas, pero salsa, ¿no? Así es que vamos de inmediato a ir con un bloque para poderlos acompañar y disfrutar con ustedes en una tarde espectacular de jueves, antesala de fin de semana.

16:34 minutos. Saludamos en esta ocasión a nuestros amigos que disfrutan de la programación en el Hospital General Julius Domner de la ciudad de Zamora, al igual que aquellos que nos escuchan desde su dispositivo celular mientras realizan actividad deportiva por nuestra ciudad o lugares de acceso a la actividad deportiva. Saludamos también a nuestros amigos taxistas quienes viajan por rutas y senderos de nuestra ciudad y provincia. Gracias por llevarnos en sus unidades de transporte y ojo, por disfrutar de Hechizo las tardes de 14 a 17 horas.

Vamos avanzando con el programa. Tenemos apenas 25 minutos para seguir disfrutando contigo, así es que te invitamos a que te pongas cómodo y sigas disfrutando mientras la jornada agoniza en este jueves antesala de fin de semana.

Bueno, y son las 16 horas con 48 minutos. Estamos llegando a la parte final de la edición de este jueves 27 de agosto del año 2026. A través de la Z106.9, gracias totales a quienes nos acompañaron hasta este instante. Soy Byron Mixelobo, los espero mañana, si Dios lo permite, a la misma hora, por el mismo espacio y la estación líder, la Z106.9. Se viene Z al día, junto a nuestro compañero Alejandro Martínez. No te pierdas las noticias locales, nacionales e internacionales a través de Z al día, ya mismo, aquí en la Z, no te vayas. Los dejamos con música y espero que la hayan pasado de lo mejor y los esperamos mañana. Muy buenas tardes.

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7: Cuenta niños y adolescentes levantan pesas y entrenan fútbol en Centinela del Cóndor dentro de un plan formativo provincial. A nivel nacional, en Quito, la Asamblea Nacional abre fuego cruzado por una ley antimafias que apunta a sancionar con rigor a operadores y abogados de la delincuencia. Y a escala global, Bill Gates y la ONU encienden alarmas sobre el impacto de la inteligencia artificial en el empleo hospitalario y la seguridad internacional. Saludos, muy buenas tardes. Son exactamente las 5 de la tarde con 3 minutos. Hoy es jueves 27 de agosto de 2026. Llegamos al drive time de la tarde, el momento exacto en que usted apaga la computadora en la oficina, enciende el motor del vehículo o camina de regreso a casa para cerrar la jornada. Aquí comienza Z al Día, a través de la señal de Z Radio 106.9 FM, cubriendo de punta a punta la provincia de Zamora Chinchipe y conectando con fuerza con el cantón Gualaquiza en Morona, Santiago. Les acompaña Alejandro Martínez Moya con 60 minutos de información precisa, contrastada y al grano. Antes de entrar de lleno a la mesa de redacción, un apunte para quienes transitan a esta hora por la troncal amazónica. Con la humedad y la nubosidad vespertina típica de nuestra cordillera oriental, el aire se satura de iones negativos generados por nuestras cascadas y ríos. Científicamente, respirar este aire tras una jornada pesada reduce el cortisol y combate el estrés del tráfico. Así que baje un momento la ventanilla, respire profundo y acompáñenos en el trayecto. Son las 17 horas con 5 minutos. 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Repito, 099-33-99041. 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Quédese con nosotros. Iniciamos, son las 17 horas con 6 minutos, iniciamos de inmediato con el desarrollo de las noticias. Y para ello ponemos en su consideración los titulares para el día de hoy.
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7: Hoy en nuestro segmento de entrevistas, María Pizarro, directora distrital de Zamora Chinchipe del MIT, con quien estaremos hablando sobre la intervención y conectividad integral de la red vial estatal en Zamora Chinchipe y otros temas del interés de la colectividad. En titulares a nivel local, la prefectura de Zamora Chinchipe fortalece el deporte a través de las escuelas deportivas. Operativos militares dejan afectaciones a la minería ilegal en Zamora Chinchipe. EMOF entrega estaciones semaforizadas para fortalecer la gestión de la movilidad. Además, CNE fija límites de gasto electoral para candidaturas en Zamora Chinchipe. A nivel nacional, entre los titulares más destacados, Asamblea debate ley antimafias que propone penas más severas y sanciones a abogados que trabajen con narcotraficantes. Audiencia contra Abdalá Bucaram es declarada fallida por cuarta vez. Expresidente permanece en UCI. A nivel internacional, temblor sacude al sur de Ecuador este 27 de agosto, minutos después de sismo en el norte de Perú. Mortal deslave en Nepal deja hasta ahora 392 muertos y rescatistas buscan a más de 1,468 desaparecidos. La ampliación de esto y más aquí a continuación en 106.9 en Zeta al Día, entrega vespertina. Arrancamos.
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7: Así es, vamos con temas locales. Prefectura de Zamora Chinchipe fortalece el deporte a través de las escuelas deportivas. La Prefectura de Zamora Chinchipe, a través de los semilleros de campeones, apoya a las ligas deportivas cantonales de la provincia, dotando a la niñez y juventud espacios de recreación, formación y potenciación de capacidades. Durante un recorrido por la Liga Deportiva Cantonal de Centinela del Cóndor, se constató la participación de 50 deportistas de las edades de 7 y 14 años, a quien entrenan en las disciplinas de levantamiento de pesas y fútbol. María Álvarez, administradora de esta liga, agradeció a la Prefectura de Zamora Chinchipe por el significativo aporte que se brinda a favor de la niñez y adolescencia. Escuchémosla.
0: Nosotros estamos muy agradecidos con la Prefectura por este apoyo que nos da en las disciplinas de aquí, de lo que es fútbol y el levantamiento de pesas. En fútbol tenemos más o menos un aproximado de 28 a 30 niños. Tenemos de las edades de 7 a 14 años. En levantamiento de pesas más o menos tenemos un aproximado de 28 niños. Igual en levantamiento de pesas tenemos diferentes edades, desde los 6 años hasta los 14 años. Para nosotros es muy importante este apoyo para nuestro cantón, porque todo joven, todo niño hoy en día necesita hacer el deporte. De parte de la Liga Cantonal de Centinela del Cóndor, les invitamos a todos los deportistas que quieran pertenecer a estas disciplinas, tanto de fútbol como levantamiento de pesas. Los horarios son muy cómodos, son de a partir de las 2 de la tarde en adelante, según las edades. Mayor información en la Secretaría de la Liga.
7: Ahí la información. Mientras tanto, Mayrobi Cañar, madre de familia, destacó la importancia de que las instituciones continúen respaldando estos espacios deportivos. Señaló que su hijo practica fútbol y espera que más niños y jóvenes se sumen a estas actividades.
9: Estoy muy agradecida por la prefectura que nos apoya al deporte, a los jóvenes, a seguir practicando este deporte. En este caso, mi hijo está dentro de fútbol y los chicos necesitan bastante implementos, pues agradecidos con el apoyo que siempre las autoridades les han dado. Como ven, necesitamos que más jóvenes se sigan sumando al deporte, que los aleje de las pantallas y lo hagan más aquí en la cancha, donde encuentran más diversión, donde encuentran más amistades, donde dejan a un lado el celular y prácticamente hacer deporte también es hacer, tener buena salud. Agradecidos también desde ya de parte de todos los padres de familia y desde la Liga Cantonal de Centinela del Cóndor, agradecidos con la prefectura por el apoyo que les han brindado y seguirles apoyando a los chicos. Los chicos necesitan el apoyo de la prefectura y de todo el gobierno para que implementen más, necesitan más equipos para que ellos se animen a seguir viniendo todos los días a practicar.
7: Miriam Paz, coordinadora del proyecto Fortalecimiento Deportivo de la Prefectura de Zamora Chinchipe, informó que son 8 ligas deportivas de la provincia las que impulsan diferentes disciplinas a través de convenios, convirtiéndose en espacios fundamentales para fortalecer este semillero deportivo en la niñez y juventud.
10: El deporte vuelve a convertirse en una oportunidad para nuestros niños y jóvenes, y desde el proyecto Semillero de Campeones con la prefectura y las ligas cantonales se vuelve a reiniciar para el apoyo de toda la juventud que abarca en nuestra provincia. Beneficiados alrededor de este proyecto, más de 740 jóvenes y niños y más de 1,200 familias. Este proyecto se está ejecutando alrededor de 8 cantones. Tenemos las diferentes disciplinas como es baloncesto, fútbol, taekwondo, box, levantamiento de pesas, ciclismo y ajedrez. En todas las disciplinas mencionadas estamos apoyando alrededor de toda la provincia. Esperamos a nuestros niños y jóvenes que se sumen a este gran proyecto y saquen todo su potencial. Una prefectura que apoya el deporte.
7: Son las 17 horas con 13 minutos. Más información en Zeta al Día, entrega vespertina. MOF entrega estaciones semaforizadas para fortalecer la gestión de la movilidad. La empresa mancomunada de movilidad sustentable de Zamora Chinchipe EP formalizó la transferencia gratuita de bienes de larga duración correspondientes a las estaciones semaforizadas ubicadas en el cantón Yanzaza. La entrega se realizó mediante la suscripción del acta de entrega-recepción entre la empresa y el gobierno autónomo descentralizado municipal de Yanzaza, representado por la alcaldesa ingeniera María Elizabeth Lalangui Cabrera. Con esta transferencia, los bienes de propiedad de la empresa mancomunada de movilidad pasan a favor del GAD municipal de Yanzaza con el objetivo de fortalecer la gestión local relacionada con el control y regulación del tránsito. La medida busca contribuir a una circulación más ordenada y segura para conductores, peatones y demás usuarios de las vías del cantón. La transferencia forma parte de las acciones de articulación entre las instituciones para mejorar la gestión de la movilidad y promover condiciones adecuadas para el tránsito vehicular y peatonal en la provincia de Zamora Chinchipe. 17:14. Lundin Gold obtiene certificación punto verde por sus acciones de economía circular. La empresa minera Lundin Gold, operadora del proyecto minero Fruta del Norte en la provincia de Zamora Chinchipe, obtuvo la certificación ecuatoriana ambiental punto verde como empresa eco-innovadora en economía circular, luego de un proceso de evaluación y verificación realizado por Ceres, organismo certificador acreditado para este distintivo. El reconocimiento fue entregado durante un acto oficial con presencia de autoridades del Ministerio de Ambiente y Energía. La certificación se sustenta en 4 proyectos implementados en los procesos operativos de la mina Fruta del Norte, orientados a optimizar el uso de recursos, reducir impactos ambientales y fortalecer la gestión ambiental. Entre las acciones reconocidas consta la reducción del consumo de energía eléctrica utilizada en la ventilación de la mina mediante la optimización del sistema de ventilación subterránea. También se logró reducir el consumo de cemento empleado en la elaboración de la pasta de relleno mediante el reemplazo del tipo de cemento y la optimización de su dosificación. Otro de los proyectos permitió reducir los sedimentos generados durante la perforación en exploración minera mediante una tecnología para separar sedimentos y recircular fluidos. Esta medida disminuye el consumo de agua y la generación de residuos, además de eliminar el uso de productos químicos para su tratamiento. Son las 17:15, tiempo de irnos a la pausa publicitaria. Al regresar estaremos ya con la entrevista junto a María Pizarro, directora distrital de Zamora Chinchipe del MIT. Sigue en sintonía.
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7: Efectivamente, tenemos ya lista la entrevista del día, por ello saludamos inmediatamente en nuestros estudios a María Pizarro, directora distrital del otrora Ministerio de Transporte y Obras Públicas, el famoso MTOP, que pasó a convertirse en el MIT, el Ministerio de Infraestructura y Transporte, en el contexto de algunos cambios que se han registrado. El MTOP absorbió el Ministerio de Desarrollo Urbano y Vivienda, MIDUBI, pasó a integrarse como un viceministerio y a la Secretaría de Inversiones Público-Privadas. Qué gusto saludarle a través de los micrófonos y cámaras de Z Radio. Precisamente quisiera empezar, luego de darle la bienvenida, preguntándole desde adentro cuáles han sido los cambios, mejoras o en caso de que no haya mejoras, que es, se ha percibido con esta transformación del MTOP en el MIT.
8: ¿Cómo está, Alejandro? Buenas tardes. Buenas tardes con la ciudadanía que nos escucha a través de los distintos medios de comunicación. Es un gusto saludarles de parte del Ministerio de Infraestructura y Tecnología. Ahora tuvimos una nueva fusión. El Ministerio de Tecnología pasó a ser parte del ahora MIT, Ministerio de Infraestructura y Tecnología. Es uno de los nuevos cambios. Y bueno, estas fusiones que se han venido dando precisamente han sido para optimizar los recursos del Estado y no, nos ha servido para mejorar procesos, para evitar que existan varios ministerios con diferentes procesos administrativos y de esa manera hemos mejorado y hemos optimizado ciertos trámites burocráticos que se han venido dando.
7: Ahora, directora, una vez que hemos aclarado esta situación ya en contexto, las lluvias, la geografía de nuestra provincia ponen a prueba constante la infraestructura vial para, digamos, iniciar una suerte de balance técnico. ¿Cuál es el estado real de los kilómetros de la red vial estatal a cargo de su dirección a la fecha?
8: Sí, la Dirección Distrital de Zamora tiene dentro de sus competencias 267 kilómetros, de los cuales nosotros administramos. Tenemos la red vial estatal E50, que es la vía Loja-Zamora, la red vial E45, que es Zamora-Chuchumbletza, y la E35, que corresponde a la vía que conduce hasta la balsa. Bueno, el estado actual de las vías está en condiciones regulares, como toda la ciudadanía lo conoce. Tenemos distintos tramos con afectaciones. Desde la distrital de Zamora Chinchipe hemos realizado con el equipo técnico distintos levantamientos de información, no desde ahora, sino ya se han venido realizando desde hace algún tiempo. Es por ello que precisamente ya se cuenta con los estudios para la intervención en los puntos críticos de la vía Loja-Zamora. Como usted sabe, tenemos 5 puntos que son que tienen condiciones críticas, como el sector El Tiro, el Tambo, el Retorno. Tenemos la cascada también del Retorno y la cascada del kilómetro 44. Es por ello que el gobierno gestionó con el Banco Mundial la elaboración de estos estudios y se identificaron estos puntos que presentan las condiciones más críticas dentro de toda esta red. Como resultado, ahora, se tiene un estudio con un presupuesto referencial de $13 millones.
7: Ahora, en estos tramos críticos donde principalmente hay deslizamientos, saturación de taludes, por ejemplo, que son recurrentes, ¿con qué capacidad operativa y equipo caminero propio cuenta el distrito para responder de manera inmediata sin aislar a las poblaciones?
8: Sí, el Ministerio de Infraestructura en nuestra distrital cuenta, la verdad, con una capacidad operativa limitada. Tenemos un excavador, una retroexcavadora, tenemos 2 cargadoras y 2 volquetes que nos permiten atender las emergencias. Sin embargo, esto se contempla, esta limitada capacidad operativa, y por lo tanto, actualmente nosotros ya contamos con un proceso de alquiler de maquinaria. Se va a firmar el contrato el día lunes y ya contaremos con más excavadoras, más retroexcavadoras y volquetes que nos van a permitir atender de mejor manera la red vial estatal que está a nuestro cargo.
7: Ahora, usted ya mencionó un monto, ingeniera, pero ¿cuál es la asignación presupuestaria efectiva que el MIT, en este caso, ha destinado este año para el mantenimiento preventivo y correctivo, verdad? Así se llama, sí, de la red vial en Zamora Chinchipe.
8: Sí, se solicitaron recursos a planta central para la intervención en estos puntos críticos de la E50. Se solicitó alrededor de $72 mil para hormigón asfáltico, para intervenir mediante administración directa, pero además se solicitó recursos para realizar un bacheo a lo largo de la E50 y la E45, que son alrededor de $270 mil, los cuales se encuentran en gestión. Como usted sabe, estos procesos administrativos y los procesos que se deben seguir para poder contratar y utilizar estos recursos del Estado, pues toman un tiempo. Y es lo que hemos estado trabajando para poder contar oportunamente con los recursos y realizar los trabajos que efectivamente necesita la red vial estatal.
7: ¿De cuánto tiempo estaremos hablando aproximadamente?
8: Estaríamos hablando de alrededor de 1 mes y medio a finales de este año que se podría estar interviniendo en la vía Loja-Zamora y en la vía Zamora-Chuchumbletza.
7: Precisamente hablemos de la vía Loja-Zamora, la E50, ¿verdad? Sí. Es la arteria vital de comercio y movilidad para la provincia. ¿Qué intervenciones estructurales, pero verdaderamente estructurales? No me refiero solo a los parches de bacheo que se están ejecutando frente a puntos críticos históricos como el Retorno, San Francisco o la Fragancia.
8: Sí, precisamente, a ver, como parte del mantenimiento que se da anualmente, tenemos esta solicitud de recursos para realizar un bacheo menor. Sin embargo, como le comentaba, no simplemente se ha pensado a corto plazo, sino a largo plazo, y por ello se ha gestionado con Banco Mundial la elaboración de estos estudios. Estos estudios se van a recibir a más tardar el próximo mes, ya se encuentra con los estudios culminados y simplemente falta el acta de entrega y recepción por parte del Ministerio. Estos estudios los realizó el Banco Mundial y, como le comentaba, no solamente atiende estos 5 puntos críticos, sino que atiende toda la red vial. Y se contempla no solo la atención de estos puntos, sino varios tramos que se encuentran en malas condiciones, y se cuenta con una solución integral. Por eso el monto de intervención es de aproximadamente $13 millones.
7: Y precisamente le preguntaba esto, ingeniera, porque, claro, la ciudadanía que transita diariamente o constantemente por la vía Loja-Zamora puede sufrir en carne propia, ¿no?, el estado de la calzada. Es decir, esto necesita una acción urgente, un mantenimiento más amplio. ¿Cuándo se hará desde los tiempos y movimientos que nos acaba de exponer usted?
8: Los estudios, como le comentaba, se encuentran por recibirse. Una vez que se cuente con los estudios, se planea un financiamiento precisamente con Banco Mundial para iniciar la construcción.
7: ¿Un mes y medio, 2 meses?
8: ¿Perdón?
7: ¿Hablamos de 1 mes y medio, tal vez?
8: Para la recepción de los estudios. Una vez que se reciban los estudios, sí entrará el tema del financiamiento, que puede ser con Banco Mundial. Sin embargo, se están analizando otras alternativas, como postular el proyecto también con la Secretaría Técnica Amazónica, para que los recursos sean de esa manera. sean obtenidos de esa manera.
7: Nos están escribiendo ya al 099-3399-041, por ejemplo, nos dicen, mire usted, la vía troncal amazónica tiene carpeta asfáltica y ya tiene varios sectores muy dañados que no han recibido mantenimiento. Claro, estamos hablando futuro con usted, pero ¿por qué no ha recibido el mantenimiento, por ejemplo?
8: Para dar soluciones definitivas, pues precisamente se necesitan los estudios correspondientes. Es por eso que, a pesar de que durante varios años se ha venido haciendo bacheo menor, con cada invierno la red vial estatal vuelve a estar en malas condiciones. Es por eso que el gobierno ha priorizado la obtención de estos estudios definitivos que nos van a permitir mejorar y la red vial estatal a un largo plazo. Pero siempre considerando que debemos tener estudios que avalen el presupuesto que se va a invertir. En este caso, se ha hecho estos estudios, el Banco Mundial se ha encargado de la elaboración de estos estudios y tenemos un presupuesto referencial ya de aproximadamente una inversión de 13 millones de dólares.
7: Ahora, dentro de esto y para esto, ¿se mantienen activas y financiadas las microempresas viales para la limpieza de cunetas, desbroce, atención rutinaria en estos dos ejes o existen retrasos, tal vez en pagos, en contratos?
8: No, tenemos microempresas en los tramos de la red vial. Estas microempresas tienen su contrato hasta noviembre. Tienen 6 meses de contrato y nos ayudan precisamente en el mantenimiento preventivo, limpieza de cunetas, limpieza de alcantarillas, señalización, este tipo de acciones que nos permiten también mitigar un poco los efectos que pueden tener las lluvias en nuestras vías.
7: Hay otra inquietud de uno de los escuchas y seguidores, dice, las dos vías que están mencionando forman el anillo vial por donde las empresas mineras transportan el oro y el cobre. ¿Cuál es la retribución que se obtiene de ellas por el uso con el tránsito de los camiones?
8: Sí, precisamente considerando la importancia de esta red vial y que es parte del eje minero, el gobierno ha priorizado realizar estudios a lo largo de todo este eje y es por ello que, como le comentaba, se realizaron los estudios definitivos y se planea esta intervención. En la red vial estatal, la E45, también se está gestionando el financiamiento para los estudios de alrededor de 19 puntos críticos que tenemos en esta vía. Entonces, como le comentaba, nuestra idea no es dar soluciones a corto plazo, sino soluciones a largo plazo, y es por lo cual estamos gestionando estos estudios para poder intervenir en esta importante red vial que, como le comentaba, es parte del eje minero.
7: Ok, hablemos del cuarto eje vial, Vilcabamba, Zumba, Bellavista, La Balsa, ¿verdad? Este cuarto eje vial es una deuda histórica y un compromiso binacional tras los acuerdos de paz de 1998, si no estoy mal en mi memoria. ¿En qué estado técnico, administrativo y sobre todo financiero se encuentra actualmente el tramo Bellavista, Zumba, La Balsa?
8: Sí, efectivamente, el cuarto eje vial es uno de los compromisos presidenciales también. Este proyecto actualmente, como es de conocimiento, se encuentra en revisión de las ofertas. A ver, el proceso es un proceso de 130 millones de dólares, tiene su comisión técnica tanto para la contratación de la obra como para la contratación de la fiscalización. Dentro de la contratación de obra tenemos una comisión técnica que a su vez, debido a la complejidad del proyecto, tiene sus subcomisiones. Por eso, como le comentaba, la cantidad de información es bastante grande debido a la complejidad del proyecto. En este caso se presentaron dos oferentes y en el tema de la evaluación, el 30% del puntaje corresponde al puntaje de la evaluación técnica y el 70% corresponde a la evaluación de la oferta económica. En este caso ya se pasó la fase de la evaluación técnica y, si no estoy mal, la primera semana de agosto se realizó la apertura de las ofertas económicas. Las comisiones revisaron estas ofertas económicas y encontraron ciertos errores subsanables que los aritméticos que los subsanó la misma comisión, y estamos en la etapa en la que los proveedores tienen que aceptar estas correcciones que realizó la comisión técnica en el presupuesto referencial ofertado por ellos. Una vez que pase esta etapa, los oferentes tendrán una semana para mejorar su oferta económica. Una vez que pase esta etapa, pues ya tendremos una adjudicación por parte de la comisión. Con todos estos plazos que le estoy comentando, más o menos la contratación del cuarto eje vial del contrato de obra estará más o menos en un mes y medio. Ha avanzado bastante bien. Entiendo que ha tenido sus retrasos debido a la complejidad y al monto que se está contratando, pero está avanzando de acuerdo al cronograma y tanto el contrato de obra como de fiscalización estaría adjudicado ya para finales de o mediados de noviembre.
7: Ahora, permítame ser un poco redundante, pero generalmente hemos visto que la ciudadanía de Palanda y Chinchipe ha protagonizado reclamos por la paralización de obras, del deterioro de la calzada. ¿Existe un cronograma de reactivación al alcance de la ciudadanía con plazos, montos específicos para este año, o la obra sigue sujeta a reasignaciones desde el nivel central, que es lo que también usted me estaba comentando?
8: En el cuarto eje vial tenemos dos tramos, ¿no? El tramo 1, que corresponde al límite provincial entre Loja y Bellavista, y el tramo 2, que corresponde a Bellavista, Zumba, La Balsa. En el tramo 1, nosotros tenemos planificado darle mantenimiento en las próximas semanas. Estamos en un proceso de adquisición de combustible para que nuestra maquinaria se pueda movilizar al campamento de Valladolid con el que nosotros contamos. Como usted sabe, las distancias que nosotros tenemos entre los dos campamentos pues es bastante, bastante grande. Tenemos que atravesar la provincia de Loja. Entonces, hemos programado nuestros trabajos de manera que toda nuestra maquinaria se desplace hasta Palanda y Chinchipe y pueda realizar este mantenimiento. Esto estaríamos sujetos al proceso de combustible que hemos hecho todo el proceso administrativo, se va a contratar por régimen especial con Petroecuador y este proceso está subido el día de mañana. Entonces, estamos hablando de unas dos semanas en las que nosotros podemos obtener ese combustible y ya movilizar nuestra maquinaria para atender también esta red vial.
7: Ahora, hemos hablado de asignaciones, de presupuestos, pero también quisiera preguntarle cuál es el estado de los créditos, tal vez, de fondos de cooperación internacional, que incluso se han anunciado, ¿verdad?, para garantizar la culminación definitiva del corredor fronterizo.
8: Sí, efectivamente, el cuarto eje vial es con recursos del BID. Entonces, como le comentaba, son alrededor de 130 millones que se invertirían en este eje. Adicional Exacto. a ello, se ha buscado otros medios de financiamiento con el Banco Mundial, como le comentaba, que se realizó el tema de los estudios para la vía Loja-Zamora, y también uh-huh. se busca que el Banco Mundial mismo financie la ejecución de la obra de los 13 millones. Sin embargo, también estamos buscando otras fuentes de financiamiento. Estamos a la espera del acta de recepción de estos estudios para poder postular el proyecto con la CTA y buscar diferentes alternativas para obtener esos recursos para poder intervenir en las vías.
7: Ahora, muchas veces, ya yendo un poco a lo global, a lo que tiene que ver con la articulación interinstitucional, las competencias, incluso de los GATS, muchas veces la ciudadanía desconoce esos límites de competencia entre el MIDE, ahora con la prefectura, las alcaldías, ante emergencias viales. ¿Cómo está funcionando la coordinación operativa y la firma de convenios de concurrencia con, por ejemplo, el GAT provincial, los GATS cantonales, para, en caso de ser necesario, llegar a compartir maquinaria?
8: Sí, claro, como ese conocimiento, en el mes de julio tuvimos lluvias que produjeron el cierre de la vía Loja-Zamora, por ejemplo. Uh-huh. Durante este cierre se coordinó con municipio de Zamora, nos colaboró prefectura también, la prefectura de Zamora-Chinchipe, nos colaboraron también empresas privadas. Y también de esta manera pudimos realizar la reapertura de la vía. Entonces, siempre que existe una emergencia, pues se coordina con todos los municipios para poder atender estos cierres y reaperturar las vías en el menor tiempo posible.
7: Por ejemplo, en los pasos laterales, en los accesos urbanos, donde convergen la red estatal y las vías cantonales, ¿quién asume el mantenimiento mayor del asfalto y la semafórica? Me parece que es el término técnico.
8: En este caso serían los municipios o las juntas parroquiales, dependiendo, ¿no?, de quién tenga la competencia.
7: Ahora, directora, para transportistas y usuarios que nos escuchan a esta hora aquí a través de Z Radio, ¿cuál es el compromiso puntual y verificable que deja su dirección distrital para los próximos 3 meses en la red vial provincial?
8: Bueno, dentro de los próximos 3 meses nuestros compromisos son el tema de los recursos para poder intervenir en el bacheo menor, que son estas soluciones a corto plazo que les podemos dar en la vía Loja-Zamora, en la 50 y en la E45, ¿no? En los diferentes puntos que tenemos estos asentamientos o tenemos baches de considerables magnitud. Por eso se ha gestionado, como le comentaba, los recursos tanto de hormigón asfáltico como el servicio de bacheo. Entonces, dentro de nuestros compromisos pues está poder atender oportunamente estos tramos, pero también continuar con el trabajo que hemos venido realizando, que es el mantenimiento preventivo que realizamos tanto con nuestra maquinaria como con nuestras microempresas, que se encargan de estar siempre presentes en la red vial estatal y atender oportunamente las emergencias que se puedan producir.
7: Tenemos más reacciones del 099-33-99-041, si me lo permite. Nos escriben aquí, dicen, para la señora directora, ¿se está pensando en algunas alternativas para la vía Loja-Zamora, que se congestiona por la presencia de los trailers de las empresas mineras y que por momentos es muy difícil transitar porque no hay sitios para rebasar?
8: Como le comentaba, por ahora la solución que le hemos dado a la vía Loja Zamora está condicionada a los estudios, no a estos estudios que ha realizado Banco Mundial. Esta es nuestra solución a largo plazo. Entonces, lo que se ha gestionado desde la dirección es esta rehabilitación integral, que sí va a mejorar la circulación y las condiciones de la vía, ¿no? Ahora, el tema de los trailers es un poquito más complicado, hablar ya de una ampliación de la vía, porque es un tema que ya conlleva muchísimos más recursos y que está sujeto siempre a la factibilidad del proyecto.
7: Bien, creo que para ir llegando a conclusiones, también quería preguntarle en el ámbito regional sobre el cierre parcial del puente El Capulí, E35. ¿Cómo va el tema? ¿Cuándo va a retornar la circulación normal, digamos?
8: Sí, entiendo que esto es algo de la Dirección Distrital de Loja. Como tuvieron un mantenimiento del puente, tuvieron unos trabajos en la cimentación, el contratista... Entiendo que para la recepción definitiva tiene que hacer unos trabajos de reparación. Están en esos trabajos que alrededor les va a tomar de, si no estoy mal, no tengo la información exacta, pero un mes, me parece que viene el comunicado, que van a mantener registrado la circulación en el puente de manera parcial, no lo van a restringir totalmente.
7: Bien, yo le quiero agradecer a usted por este tiempo, por aclarar algunas dudas, algunos requerimientos desde la ciudadanía. Nosotros lo único que hacemos es ser intermediarios, mediadores entre la autoridad y nuestros escuchas, las necesidades de la gente. Y por supuesto, siempre invitarle a los micrófonos y cámaras de la Z Radio para actualizar la información. Mientras tanto, pues no es más. Muchas gracias a usted.
8: Gracias, y más bien gracias por el espacio y por permitirnos comunicar desde el Ministerio de Infraestructura y Tecnología pues las labores que se vienen realizando.
7: Muy bien, muchísimas gracias. Ahí estuvo un diálogo interesante, importante, necesario además con la principal a nivel de la coordinación zonal del MIT, aquí en Z al Día, María Pizarro. Volvemos tras la pausa con más.

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7: Efectivamente, son las 17:44 y la Asamblea Nacional debate ley antimafias que propone penas más severas y sanciones a abogados que trabajen con narcotraficantes. El Pleno de la Asamblea Nacional trata desde la mañana de hoy, 27 de agosto, el informe para primer debate de la Ley Orgánica de Recuperación Productiva y Territorial frente al crimen organizado, más conocida como Ley Antimafias. Esta es una normativa que se ha convertido en primordial para el gobierno del presidente de Ecuador, Daniel Noboa, en materia de seguridad. También lo es para la presidenta de la Asamblea, Michelle Mancheno, quien es la proponente. Durante el evento, la presidenta de la Comisión de Seguridad, Inés Alarcón, justificó la ley asegurando que durante la administración de Rafael Correa se creó el ecosistema perfecto para la penetración del narcotráfico y el debilitamiento de la justicia. Según ADN, en la década anterior se habría facilitado la aparición de estructuras criminales en Ecuador y líderes de las bandas como alias Gerald o Fito habrían operado con ayuda de funcionarios, policías, militares y hasta políticos. La ley antimafias busca que el Estado deje de llegar tarde y tenga las herramientas necesarias para actuar, aseguró Alarcón de la bancada de Acción Democrática Nacional. 17:45. 17:45, campaneros y colaboradores externos de bandas delictivas podrían ir a prisión según proyecto antimafias que trata la Asamblea. El proyecto de ley antimafias superó el primer debate en el Pleno de la Asamblea Nacional y acumuló una serie de observaciones y pedidos de ajustes como condición para su futura aprobación. El debate se extendió por cerca de 4 horas, en las que intervinieron 22 legisladores de las bancadas Acción Democrática Nacional, Revolución Ciudadana, pero también de grupos minoritarios como el Partido Social Cristiano y los Independientes. Entre los asambleístas hubo consenso de que se necesita una normativa para enfrentar aspectos como el financiamiento y funcionamiento de las bandas criminales. Sin embargo, los grupos opositores e incluso legisladores que votan con ADN dijeron que hay que mejorar el texto para segundo debate. El proyecto, que ha sido declarado una de las prioridades para el gobierno del presidente Daniel Noboa y de la mayoría oficialista de la Asamblea, regresó a la Comisión de Seguridad para la elaboración del documento definitivo. 17:46. Secretaría de Riesgos dice: tenemos asignados 650 millones para responder a la emergencia por el fenómeno de El Niño. La Administración Nacional Oceánica y Atmosférica calcula que hay una probabilidad superior al 90% de que el fenómeno del Niño alcance una intensidad muy fuerte durante el último trimestre de 2026 e inicios de 2027. Mientras tanto, el nivel medio del mar frente a las costas de Ecuador registró un ascenso vertiginoso y alcanzó una anomalía de 40 centímetros sobre niveles habituales este agosto. En medio de este escenario climático, la Secretaría de Gestión de Riesgos afirma que el gobierno nacional empezó a prepararse desde febrero para enfrentar las consecuencias del fenómeno y que los ministerios con competencias relacionadas a estas tareas destinaron un presupuesto de 650 millones de dólares para acciones de prevención. Esto implica preparativos y planes de acción en áreas de infraestructura, salud, educación y primera respuesta humanitaria como kits, alojamiento y bonos. Según la secretaria Carolina Lozano, el Ejecutivo calcula que 1,3 millones de ecuatorianos se verán afectados por El Niño y busca disminuir esta cifra. 17:47. 17:47. Completamos la información de carácter nacional con el Comando Sur IDEA, que califican como una victoria decisiva operativos en Ecuador contra los choneros y los lobos. El Comando Sur y la DEA de Estados Unidos calificaron de exitosos a los operativos Jericó y Factoría ejecutados por policías y militares de Ecuador en contra de los grupos de delincuencia organizada, los

0: tenía una alianza con el cartel mexicano Jalisco Nueva Generación. 17:48, vamos a lo que tiene que ver con la información de carácter internacional.
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0: Efectivamente, y para ello nos enlazamos con nuestra aliada cadena CNN en español. Adelante.
2: Bienvenidos a CNN en español. Estas son las 5 cosas que debes de saber a esta hora. Se calcula que hay más de 1.300 desaparecidos, incluidos al menos 700 extranjeros, tras las catastróficas inundaciones repentinas que afectaron a China y Nepal el miércoles. Se ha confirmado la muerte de más de 350 personas. La zona sigue expuesta al riesgo de deslizamientos de tierra, aludes de lodo e inundaciones repentinas. Los medios estatales informaron que se prevén 3 días de lluvias y que la tierra acumulada por los derrumbes está formando presas inestables. Equipos adicionales de la policía, algunos de ellos con drones, fueron desplegados este jueves en el centro de Nepal como parte de las tareas de búsqueda y rescate, según un portavoz policial. También este jueves, la policía pidió a todos los ciudadanos de Nepal que eviten acercarse a ríos o arroyos, zonas afectadas por las inundaciones y otros lugares de alto riesgo. El primer ministro de Qatar visitó Teherán este jueves y se reunió con el canciller iraní para discutir el acuerdo sobre el estrecho de Hormuz que se está gestando entre Omán y Teherán. Mientras tanto, la Casa Blanca afirmó que en este momento no hay negociaciones en curso entre Estados Unidos e Irán. La secretaria de prensa de Estados Unidos, Caroline Leavitt, dijo que Estados Unidos se enfoca en ejercer presión económica sobre Irán, un esfuerzo que la Casa Blanca ha denominado Operación Marginación Económica, y agregó que el presidente sigue manteniendo todas las opciones sobre la mesa. La semana pasada, Donald Trump dijo que su administración había establecido un canal secreto directo con el cuerpo de la Guardia Revolucionaria Islámica de Irán, algo que esa entidad militar del régimen desmintió posteriormente. Los precios mundiales del petróleo cayeron por tercer día consecutivo el miércoles, después de que Irán y Omán anunciaran su esfuerzo por concretar una ruta marítima temporal a través del estrecho de Hormuz. Según indicaron, la creación de esta nueva ruta implicaría que ambos países intentaran desminar tramos de la vía marítima. Un agente de ICE, acusado de disparar a un hombre y mentir al respecto durante una redada migratoria en Minneapolis, fue puesto en libertad este jueves de una cárcel en Texas, después de que un juez se negara a ordenar su extradición a Minnesota. Christian Castro fue puesto en libertad de un centro de detención en Brownsville, según informó el sheriff del condado de Cameron, Manuel Trevino, en un correo electrónico. Un día antes, el juez de distrito estadounidense Fernando Rodríguez Jr. escribió en una orden que no podía impedir que el sheriff del condado liberara a Castro, ni ordenarle al gobernador de Texas, Greg Abbott, que firmara su orden de extradición. Según la ley de Texas y en contra de la extradición, Castro debía ser liberado después de 90 días de detención, lo que ocurrió este jueves. Las autoridades de Minnesota afirman que Castro podría huir del país, citando llamadas que realizó desde la cárcel a una mujer en México, en las que hablaba de casarse con ella y comprar una casa en México cuando fuera liberado. El jefe de inteligencia del presidente Donald Trump viajó a Moscú esta semana para advertir a Rusia que no perpetrara un ataque en territorio de la OTAN, entre otros asuntos, según dos personas familiarizadas con el tema. El director de la CIA, John Ratcliffe, también aprovechó el viaje, que no se anunció públicamente, para instar a Rusia a cortar el apoyo económico y militar a Irán, mientras la administración trabaja para asfixiar financieramente a Teherán. Funcionarios estadounidenses y europeos están cada vez más preocupados de que el presidente de Rusia, Vladimir Putin, pueda poner a prueba a la OTAN mediante una incursión limitada, posiblemente contra uno de los vecinos de Moscú, mientras su guerra en Ucrania se prolonga sin vistas de resolución. El viaje de Ratcliffe esta semana fue la primera visita conocida de un alto funcionario de la administración de Trump a Moscú en meses. El miércoles, un juez militar estadounidense fijó para el verano de 2028 la fecha de juicio contra Khalid Sheikh Mohammed y otras 3 personas acusadas de planear los ataques terroristas del 11 de septiembre de 2001. El juicio está programado para comenzar el 5 de junio de 2028, 18 meses después de la fecha de inicio de enero de 2027 que habían solicitado los fiscales. El tiempo adicional es necesario para resolver las disputas previas al juicio, incluidos los desacuerdos sobre qué pruebas se pueden presentar durante el proceso, escribió el teniente coronel de la Fuerza Aérea Michael A. Sharma en su dictamen. El acusado se enfrenta a juicio junto con 3 presuntos cómplices, Walid bin Attash, Ali Abdul Aziz Ali y Mustafa al-Azawi.
0: Bien, son las 17 horas con 53 minutos. Estamos ya en la recta final de la presente entrega de Z al Día en lo que tiene que ver con la entrega.

0: entrega vespertina. Lo que tiene que ver con el mortal deslave en Nepal deja hasta ahora 392 muertos y rescatistas buscan a más de 1,468 desaparecidos. Este mortal deslave que arrasó el miércoles varias localidades en la frontera entre Nepal y el Tíbet chino deja hasta el momento 392 fallecidos, de los cuales 3 murieron en territorio de China, informaron autoridades hoy, un día después de la devastadora riada. Mientras que unas 1,468 personas permanecen desaparecidas en ambos países. Un portavoz de la policía nepalí de Katmandú, Abhi Narayan Kafle, confirmó el último balance y aseguró que los organismos de socorro han rescatado con vida 445 personas en las últimas horas, entre ellas a 27 extranjeros. 17 horas con 54 minutos. Hablemos un poco desde el contexto internacional, pero con situación nacional también. Un temblor que sacudió el sur de Ecuador este 27 de agosto, minutos después del sismo en el norte de Perú. El mediodía de este jueves 27 de agosto, un fuerte temblor sacudió a la provincia de El Oro. Según el reporte del Instituto Geofísico de Ecuador, el epicentro fue cerca de El Guabo y se sintió en ciudades como Machala. El sismo ocurrió a las 12:23 y registró una magnitud de 4,4 y una profundidad de 55 kilómetros, detalló el geofísico. En Machala, capital de El Oro, la ciudadanía evaluó y evacuó los edificios. Cámaras del Sistema Integrado de Seguridad EQ911 captaron el momento en que varias personas salieron de entidades ubicadas alrededor del Parque Central. La Secretaría Nacional de Gestión de Riesgos reportó en un boletín oficial que el temblor de 4,4 fue sentido de manera leve y moderada en 19 cantones de El Oro, Azuay y Guayas. Poco antes de los sismos en El Oro, también se reportó un movimiento cerca de Tumbes, departamento ubicado en el norte de Perú, en la frontera con Ecuador. Ese temblor ocurre una semana después del terremoto en la región de Ayacucho, del país vecino. 17:55, muchas gracias por su gentil atención. Hasta aquí el presente informativo. Mañana, más noticias, más entrevistas desde las 7 horas y por supuesto les invitamos a seguir lo que queda de la tarde y la noche junto a 106.9. Muy buenas tardes y muy buena noche.
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0: El saludo con cada uno de ustedes, mis amigos y amigas. El reloj marca ya las 18 horas con 7 minutos y nos encontramos listos en la cabina central de Z Radio 100.6. Punto 9 para empezar este programa deportivo como todos los días. 18 horas con 7 minutos. Recordarles, sobre todo empezando, que el día de mañana hay encuentro de los Zamora Raptors. Y obviamente que lo puedes disfrutar por dónde, por el 106.9 de Radio La Z. Mañana estará presente todo el staff deportivo en el Coliseo de la ciudad de Zamora para poder transmitirte todas las emociones de esta liga de básquet, pero sobre todo recalcándoles del partido que va a jugar Zamora Raptors, que es el equipo que representa a nuestra provincia zamorana. El día de mañana, a partir de las 19 horas, la transmisión oficial por el 106.9. Recuerden que a partir de las 18, para la gente que ya va a asistir personalmente al Coliseo de Zamora para poder ver todo este gran encuentro de los Raptors, las puertas se abren a partir de las 18 horas, una hora antes del encuentro oficial. Así que mañana entonces Zamora Raptors hará de local en el Coliseo General de la ciudad de Zamora y se enfrentará al Club Importadora Alvarado a partir de las 19 horas, mis amigos. Así que recuerden, si no pueden asistir por cualquier situación, sintonicen el 106.9 de Radio La Z. Todos los partidos oficiales que juega Zamora Raptors los puedes disfrutar por el 106.9 de Radio La Z. 18 horas con 8 minutos. Hoy un día bastante soleado, un día bonito en la capital de los zamoranos chinchipenses y un día que invitaba sobre todo a salir un poco, a disfrutar de ese buen clima que no ha estado presente los primeros meses de todo este 2026 y 2025 también. Que han hecho que climáticamente haya algunos problemas, pero bueno, el día de hoy pudimos disfrutar de un día soleado. Nos encontramos con el equipo completo hoy, así que le damos paso y saludamos al arquitecto Luis Aroma.
1: Hola Jonathan, un gusto amigas y amigos oyentes en toda la provincia de Zamora Chinchipe. Siempre es un honor estar con ustedes, compartir información deportiva, la información que se genera a través de las horas de un programa a otro. Y aquí estamos listos para compartir esa información. Estaremos contándoles qué pasó en la sexta etapa de la Vuelta a España, donde está el ecuatoriano Richard Carapaz. También hay información nacional, ya se viene la fecha número 27 de la Liga Pro, el Campeonato Ecuatoriano de Fútbol. Recordemos también un poquito lo que pasó ya el día de ayer, definidos los equipos que estarán pues metidos para pelear esa finalísima de la Copa Libertadores. Y ahí están, hay la posibilidad de que estén con opción nuestros dos equipos. Fuera regio, como dicen muchos, que los equipos ecuatorianos son dos. Y ese dato es interesante. 4 brasileños, 2 argentinos
0: y 2 ecuatorianos.
1: Y 2 ecuatorianos.
0: De los 8 mejores del continente, Arqui.
1: Esa es una cosa de locos.
0: Buen dato para el fútbol ecuatoriano, arquitecto. Que de los 8 mejores estén 2 ecuatorianos es de lo mejor. También iniciando 18 con 10, recordarle a mis amigos que hoy tendremos invitados en cabina una entrevista sobre el equipo de Coabol y Guerreras Zamoranas. Así que un programa completo, arquitecto, durante toda esta hora.
1: Claro que sí. También el fin de semana, acá en Yantzaza,
0: sí, correcto,
1: sigue el fútbol de ascenso.
0: Que también el martes vamos a contactarnos para poder hablar con los principales y tener una entrevista para que nos cuenten un poco y saber sobre todo este zonal descenso que se está jugando, ¿no? Que es tan importante para los equipos de la provincia de Arqui.
1: Correcto, esto mucho y mucho más estaremos disfrutando aquí en nuestro espacio del colorido mundo de los deportes.
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0: Bueno, son las 18 horas 11 minutos. ¿Hay eclipse lunar?
1: Sí, algo estaba escuchando, Arqui. ¿Tiene tal vez la información de cuándo más o menos?
0: Veo aquí un datito así, entre paréntesis, del programa. Eclipse lunar parcial del 27 de agosto. Se va a dar el 27 estamos hoy. A ver, el dato que tengo dice, durante el eclipse lunar parcial del 27 de agosto, la luna tomará una tonalidad rojiza, casi de color sangre, en un evento que deslumbra y cautiva a espectadores en Ecuador y América Latina. A ver, ¿a qué hora es este evento para estar listo con las cámaras, no?
1: Que hay veces que de una parte del mundo se ve y de otros no se ve, se ha visto que poca gente que tiene la suerte de fotografiar, de poder vivir ese momento. Que un eclipse para la gente es cuando el sol se pone sobre la luna, ¿no? O la luna se pone sobre el sol.
0: Se cubre. Lo que pasa es que son parciales y totales, ¿no? Hay algunos. Ajá. La agencia estadounidense NASA estima que más de 3.300 millones de personas en el mundo seguirán alguna de las fases. Y es que hay un ingrediente especial del fenómeno de este jueves. La luna tendrá un tono rojizo anaranjado durante un eclipse lunar casi de sangre. La luna solar parece blanca, pero en realidad contiene una gama de colores y los distintos colores de la luz tienen propiedades físicas diferentes. La luz azul se dispersa con relativa facilidad al atravesar la atmósfera terrestre. La luna rojiza, en cambio, viaja de forma más directa a través del aire. A ver, quiero ver la hora exacta, o más o menos, de lo que se está posiblemente generando este eclipse. No tengo exactamente la hora. A ver, Ecuador eclipse empezará a las 20:23. A las 20:23. Y finalizará a las 2 de la mañana del 28 de agosto. Ah, ya, perfecto. Entonces, desde las 20:23 podremos ver ya este eclipse lunar parcial. Estará de rojo nuestra luna, nuestro astro natural. Dato interesante, 20:23:58 va a empezar. Ese va a ser el inicio del eclipse penumbral. Inicio del eclipse parcial a las 21:23:54. Así está.
1: Noche entonces, Argue, para la gente.
0: Va a empezar un poquito allá la penumbra a partir de las 20:23. Y ya el eclipse en sí va a empezar a las 21:33. Y el punto máximo del eclipse será a las 23:12. Fin del eclipse parcial a las 12:51. Y fin del eclipse penumbral a las 2 de la mañana con un minuto. Ahí está, vea usted. También, ¿cómo somos de carne y hueso, no? Somos seres humanos. No solo de fútbol vive el hombre. Ojo con ese dato. También de estas cosas que se dan en nuestra naturaleza. Bien, entonces, empecemos el espacio con la información que se genera en España. La Vuelta, ¿cómo está la Vuelta? La sexta etapa la ganó Pogacar. Para variar, fue primero.
1: Es como decir que volvió a meter un gol Messi más o menos en el ciclismo, para que la gente se dé cuenta. Pogacar está en el podio de cada una de las etapas, arquitecto, y ganando cada una.
0: De todas, increíble, ¿eh? Increíble. Pogacar está en todo, ¿eh? A ver, ¿cómo le fue a nuestro Richard Carapaz? A ver, más o menos, o más bien el orden quedó así, con 4 horas 12 minutos 40 segundos, Pogacar llegó primero. Mas estuvo segundo con 4 horas 12 minutos 40 segundos, el mismo tiempo le han dado. Luego ya vienen una serie de ciclistas en un pelotón que a todos les han dado la misma. El mismo tiempo, por ejemplo, les han dado a 2, 4, 6, con 46 segundos más de lo que llegó el primero. Así está entonces el tiempo. Lo que quiero ver es que nuestro Richard Carapaz haya llegado, porque caso contrario, ahí sí se complica la cosa. No lo vemos por aquí en esta lista que tenemos, una lista larguísima además, enorme, que a todos les han dado un tiempo, les han ido dando tiempos iguales en algunos casos, pero Richard no asoma, no parece, no está. Algo pasó con Richard Carapaz, que es nuestro representante. A veces ni nos acordamos de Richard Carapaz y de pronto nos da esas sorpresas, sorpresas que sí valen la pena pues tomarlas en cuenta. Sorpresas entre comillas, porque ese es uno de los nuestros ciclistas que siempre está dando que hablar en el ciclismo mundial, a pesar de tener ya muchos kilómetros en sus pies. Ahí está siempre vigente. A ver, estoy ubicándolo, tratando de ubicar a Richard Carapaz, ¿en qué puesto quedó? A ver qué dice. Vuelta a España tras finalizar el cuarto en la sexta etapa, cuarto. ¿Por qué no lo vio? Creo que me han cambiado los lentes entonces. Sí, claro, aquí está Richard Carapaz con 46 segundos. Ese es el tiempo que les dieron después del primero, es decir, 4 horas 12 minutos y 40 segundos. Y ahí vino De Bruyne, Carapaz, Tejada, Gal, Roglic. Esos fueron los ciclistas que llegaron con 46 segundos después. Luego con 1 minuto 38 les dieron a quién nomás, a Rodríguez, Bertet, Esquelgón, Moscus y Only. Esos fueron los ciclistas, sí, así estuvo. A ver, ¿cómo está ahora la general? La general, pues no hay sorpresas. Hablemos de que me refiero al primero, porque Pogacar está primero con 15 horas 38 minutos 27 segundos.
1: Indomable.
0: Él es el hombre que creo que no lo van a bajar así en mucho tiempo, ¿no? En sus primeras ubicaciones, me refiero. Luego viene segundo, está más con 3 minutos 34 segundos. En ciclismo esa es una largura, ¿eh? Luego Roglic con 4 minutos 21 segundos. Y ahí viene nuestro Richard Carapaz, que se ubicó ya cuarto en la general. Ojo, hoy llegó cuarto en la etapa 6 y eso permitió subir posiciones a 4 minutos 50 segundos. Del primero, que
1: de
0: es
1: diferencia del primero,
0: Pogacar, ¿sí?
1: De Pogacar, correcto. Sí, en las 15 horas 38.
0: Después está quinto Gal con 4 minutos 55 segundos. De ahí viene sexto Kuss con 5 minutos 36 segundos. Séptimo está Only.
1: Y es muy importante, Arqui, hasta que nos siga contando, estaba viendo sobre todo el hecho de ¿qué consiguen los ciclistas y en el equipo en el que están, Arqui? Porque usted sabe, esto es como el fútbol, las escuderías de Ferrari, ¿no? Que algunos pues tendrán más para invertir y otros no tendrán más en el nivel alto. Y nos damos cuenta, Richard Carapaz, arquitecto, leyendo los equipos, primero está Pogacar, que es del UAE Team Emirates, que es de buen ciclismo, pero con bastante incremento y caudal económico de los árabes. Henry Mas de Movistar Team, Movistar marca completamente de ciclismo también, y Roglic con Red Bull, mientras que Richard Carapaz, siendo el cuarto, está con EF Education Easy Post. Así que Mas todavía le sube el trabajo a nuestro ecuatoriano pelear con ese tipo de franquicias. Usted sabe, arquitecto, que la marca siempre prevalece un poco más.
0: Sí. Empezó en Movistar, me acuerdo.
1: Ajá.
0: De España, el equipo de español. Ahora está un equipo. Este EF es de Estados Unidos o de Inglaterra. Bueno, son equipos muy fuertes económicamente, que tienen equipos de los mejores elementos.
1: Estados Unidos, correcto.
0: Estados Unidos. Siempre veo, hay una...
1: Con sede principal, sí, en Boulder, Colorado.
0: En Colorado, correcto. Siempre veo una publicidad de este EF o EF del inglés. O sea, llevan a jóvenes a hacer esas pasantías de verano. Okay. Sí, para que, digamos, jóvenes latinos, me refiero, para que aprendan el idioma inglés.
2: Claro.
0: De eso veo mucho la publicidad de esta empresa donde se encuentra nuestro crédito, don Richard Carapaz. Así es que, qué bueno, subió dos posiciones, estaba sexto, subió dos posiciones, estaba asustado porque no lo veía en la lista ahí. Claro, ha estado ahí bien escondidito en la cuarta posición. Esperemos que pueda seguir.
2: Mañana etapa 7.
0: Etapa 7, claro. Lo que pasa que también hay que ver, a ver, chequemos ese dato también, vale.
1: Dice
0: la pena.
1: Arqui, 28, mañana etapa 7, un recorrido montañoso que unirá.
0: ¿Cuánto?
1: Pal, 28 de agosto, mañana, viernes. Etapa 7, un recorrido montañoso que unirá a Val de Alba con la estación de esquí de Aramón Val de Linares, en España.
0: Mira, Richard Carapaz está tercero.
1: Así que mañana es montaña, en lo primero, Argui.
0: Justamente quería destacar aquello. Perdón, está cuarto, está con 4 minutos 50 segundos. El tercero está a 4 minutos 21.
1: Bastante, a 20 de diferencia en segundos.
0: Entonces, si sé que le va muy bien mañana, hablemos de muy bien, yo creo que tranquilamente estaría peleando. Hasta la segunda posición, porque el que está segundo tiene 3 minutos 34 segundos y Richard tiene 4 minutos 50 segundos. Bueno, está a más de un minuto de diferencia, pero con el segundo estamos hablando de 29 segundos.
1: Correcto.
0: 29 nomás.
1: 29 segundos. Y sobre todo destacar que mañana etapa de montaña es donde la locomotora del Carchi se siente en su salsa, ¿no? Es de sus circuitos preferidos cuando tienen un poco de montaña, a diferencia de los velocistas que existen en las diferentes etapas.
0: Pero ojo también, el quinto está a 5 segundos de Richard Carapaz.
1: Apenas, claro. No puede despistarse de ese Cuidado. Quinto.
0: El equipo tiene que hacer un trabajo de esos
1: escoltas.
0: Muy táctico, muy táctico. Protegerlo a su ciclista estrella para que pueda permitir mantener ojalá la posición de los cuartos. No debería ser el objetivo, mantener el objetivo particular, pongámoslo así, de la carrera de mañana. De ahí el objetivo principal debería ser tratar de subir a un siguiente nivel, es decir, a la tercera posición. Eso sería, creo que estamos entendiendo, porque etapa tras etapa se está viendo el rendimiento superior que tiene Richard Carapaz. Y es un rendimiento que le permite, o que le ha permitido hasta el momento, mantenerse ahí entre el grupo de los primeros, pero también significa que la responsabilidad es mayor mientras más nivel tenga, mejor nivel. O sea, trate de acercarse al primero, que es Pogacar. Claro, el primero está a años luz en el ciclismo, hablemos así, a más de prácticamente casi 4 minutos de diferencia con lo que es Richard Carapaz. A 4 minutos 50 segundos, digamos prácticamente a 5 de diferencia. Y eso en el ciclismo, solo que Pogacar se enferme de alguna cosa, se caiga, se accidente, no sé, algo, o se retire, ahí únicamente va a tener la posibilidad los siguientes ciclistas tener esa posibilidad de superarlo. Sabemos de la calidad innata y de esas condiciones que tiene Pogacar en todas las competencias. Es al ciclista que hay que ir a vencer, hay que irle a ganar, siempre así. Bueno, pero Richard Carapaz da pelea también, eso no hay duda. Deben estar, como digo, trabajando para mañana ese objetivo. Mantener la cuarta posición, ojalá acortar distancia o tiempo con el tercero, y de ser posible, ya un objetivo más grande, el total de la carrera, pasar a esa tercera posición. Me estoy imaginando, ojalá que así sea. Hasta el momento se ha recorrido 660.6 kilómetros de distancia. Y en tiempo, 15 horas 38 minutos 27 segundos, que es el primero, el más rápido. Son 660.6 kilómetros en esta ya sexta etapa de la Vuelta a España, que la tenemos pues siguiendo porque el ecuatoriano Richard Carapaz, don Richie, la locomotora del Carchi, como ustedes quieran decirle, está ahí dando pelea. Son las 18 horas 27 minutos, 18:27. Voló el tiempo, ¿eh? Voló. ¿Cómo estamos? ¿Cómo estamos? ¿Estamos ya listos?
1: Sí, arquitecto, 18 horas 27 minutos. 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Así es, arquitecto. Entonces, 18:27, nos encontramos listos con nuestros invitados en cabina el día de hoy, arquitecto.
0: Ok, muchas gracias, Jonathan. Estamos para conversar en este momento con Roger, ¿estoy bien? Camino. ¿Así se pronuncia?
2: Sí.
0: Ok. Roger Camino, que es el director técnico del equipo de Coaboli, Guerreras Zamoranas, que las tenemos aquí a dos. Nos falta una, la tercera. Bueno, vamos a conversar sobre este tema que es muy interesante. El otro día, el fin de semana, más bien tuvimos una fecha de la Liga de Coaboli aquí en Zamora. Se jugó y hay muchos seguidores. En muchas canchas de la provincia, en horas de la tarde, están los aficionados y los cultores de este lindo deporte que es nuestro, por eso es Coaboli. Ecuatoriano, solo de tres. No sé si se lo inventaron acá en Ecuador, pero acá le decimos Coaboli. A lo mejor algo nos pueden contar las chicas. El Coaboli es tan atractivo que llenan muchas canchas. Yo tengo unos compañeros de piso del edificio de mi oficina. Él a las 4 de la tarde dice, nos vemos, arquitecto, nos vemos, me voy al boli. Se va a Timbara. 4 de la tarde, ya deja ahí cerrando su consultorio de abogado y se va a jugar Coaboli todos los santos días. Bueno, el Coaboli para mí no es tan atractivo, pero sí me gusta, sí me gusta. Pero decir que cierre la oficina a las 4 para irme a jugar boli, todavía no he podido hacer eso. Pero aquí tenemos señoritas y el director técnico de este equipo para que nos cuente un poquito. Bienvenido, Roger Camino, un gusto de tenerlo aquí en nuestro espacio. Luis Aruma le saluda.
3: ¿Cómo está, ingeniero? Muy buenas noches. Buenas tardes. Aquí saludándolo. También a la gente que nos escucha y nos ve por Z Radio. Un gusto, de verdad.
0: Perfecto. Usted es técnico de este equipo, Las Guerreras. Cuéntenos sí. Un poquito la historia de este equipo de Coaboli.
3: Ya, le comento. Verá, yo soy técnico de Las Guerreras Zamoranas, pero tengo una escuela que se llama Coaboli Zamora Hermanos Camino.
0: ¿Allá? Ya. ¿Funciona aquí?
3: Funciona aquí en Zamora.
0: ¿Dónde funciona?
3: Se encuentra en el barrio La Península, al frente de Bicimundo.
0: A ver, ¿dónde es Bicimundo? Ahí vamos a tener que cobrarle esa publicidad.
3: al frente.
0: Ya, Bicimundo, en la península. Sí,
3: en la
0: ¿Quién
3: barrio
0: esa
3: de la
0: cancha
3: península.
0: Cubierta?
3: En esa cubierta, al frente de un señor que toca guitarra,
0: sí, sí,
3: creo.
0: Sí, claro,
3: ahora ahí.
0: Armando Romero.
3: Romero, el
0: sí,
3: mismo.
0: Sí, sí.
3: Ahí nos, y eso comenzó, le comento, esto comenzó hace 2 años y medio, este proyecto. Ya. Con los padres de las alumnas, todo eso comenzó hace 2 años y medio. Uh-huh. Lo cual empezamos desde cero.
0: Ya, claro.
3: Desde cero, sin conocimientos, nada. Bueno, las niñas no, pero en sentido yo sí tengo mucho conocimiento en el Coaboli. Me he formado, he tenido muchos maestros.
0: Ya. A propósito de eso, antes de meternos ya con las señoritas a hablar de su formación. Usted debe ser un cultor desde muy joven. Bueno, es joven todavía, pero muy pequeño, digámoslo así, del Coaboli, ¿no?
3: Sí, la verdad, he tenido muchos maestros.
0: Ya.
3: Son conocidos aquí a nivel de la provincia, se podría decir. Uh-huh. Igual también tengo un padre que es entrenador, no sé si lo conozca, José Camino Freire, entrenador de fútbol.
0: Sí, sí, sí.
3: Lo cual creo que yo me donó eso, creo.
0: Ah, ya, ya. Los genes.
3: Los genes me donó y igual las niñas... aprendieron mucho, uh-huh. saben mucho, lo cual nos hemos venido trabajando 2 años y medio ya.
0: Pero ¿cómo es? ¿Usted jugaba vóley, tenía algún equipo, en fin?
3: Jugaba vóley aquí en Zamora, he jugado, he practicado, he sido juez.
0: Ah, ya.
3: Y es lo más difícil.
0: El famoso juez es juez.
3: O sea, el más difícil, creo yo, más de jugar vóley, es el juez.
0: Claro.
3: Porque él es el que sanciona. O sea, es el que sanciona y es tiene prohibido equivocarse.
0: No, pues no. Ahí tiene, debe tener ojo de águila para ver, pero al milímetro dónde cayó el balón, pues.
3: Claro,
0: no.
3: es muy muy complicado, lo cual y eso me ha ayudado mucho para aprender las reglas, aprender todo el ecuabol y guiarme todo esto y enseñarles más a las niñas que vienen en proceso.
0: ¿Y las reglas de dónde se fundamentan? ¿Del vóley internacional? ¿O salieron para el ecuaboli?
3: No, hoy en día han cambiado mucho. Hoy en día ha cambiado mucho. Ahora el ecuaboli como el antiguo que se podía decir, ese ya no se practica hoy en la actualidad, ya no.
0: El famoso que iba al poste el ganchador y le pegaba con todo.
3: Sí, ahorita es un boli más técnico, lo cual ha implementado la raqueta. Raqueta arriba, como el voleibol más o menos, ya no vale mucho la agarrada, que se puede decir generalmente, ha cambiado súper ahora.
0: Ya. Y eso también lo juegan ustedes, ¿qué pasa en este mundo del ecuaboli? ¿Lo juegan en las diferentes canchas de la ciudad así o lo siguen jugando a la antigua?
3: No, yo creo que aquí en Zamora Chinchipe se juega a la antigua.
0: Ah, ya, ya.
3: En todas las canchas de aquí se juega regularmente. Pasa la bola, tú verás cómo. Claro.
0: Sí, me acuerdo una anécdota en Santo Domingo, muy jovencito, estábamos haciendo un trabajo de catastro y al fin del día en la oficina que teníamos, digamos que al pie del edificio había una cancha de boli. Y lo curioso era, yo no había visto eso, ¿no? Lo curioso era que habían muchos aficionados, como hay aquí en las canchas, ¿no? Y se iban sentando a lo largo de la línea de que divide bajo la red. Ahí se iban sentando los aficionados, ahí. Y no les daban la posibilidad, pues, a los colocadores a moverse tanto muy cerca de la red. Pero era una costumbre, ¿no? Entonces, decía yo, ¿cómo será esto? Pero una costumbre que allá la adoptaron. Eso aquí no vemos, se respeta las líneas y todo.
3: Aquí hay otras costumbres. También en la costa se juega hasta los 10 puntos.
0: Ah, ya. ¿Aquí hasta cuándo?
3: Hasta los 12 se juega aquí.
0: Hasta los 12. Ya, antes. Hasta los 15.
3: Hasta los 15 en lo profesional.
0: Ah, lo profesional.
3: Lo profesional se juega hasta en 15. Y también hay otra regla, que en la costa si tú juegas un 15 y no haces ni un punto, se acaba el partido.
0: O sea, los 10 puntos.
3: Los 10 puntos ya no juegas el segundo.
0: Ah, le y gana. Por legal, goleada, como se dice en el fútbol.
3: Legalmente coge tu plata y el juez da y llores.
0: Claro.
3: Tienes que hacer un punto para irte al siguiente.
0: En el ecuaboli barrial, ahí de cancha de los barrios, ahí hay muchas apuestas, ¿no?
3: Sí, es muy muy complicado las apuestas en sí, porque a su vez, a de las apuestas, el juez tiene que ver. Yo también he hecho jugar partidos de una vez se jugó Loja Zamora aquí en la cancha de un chato, no más exquisito, de 8,000 por lado.
0: Oh.
3: Imagínense, y haz jugar tú.
0: Claro. ¿Y ahí cuánto gana el juez?
3: Ah, eso sí se gana. Sí.
0: ¿Pero es un porcentaje o es fijo?
3: No, es depende el valor de la apuesta, se puede decir. Apuesta. Ahí sí se cobró más o menos.
0: No, pues de 8,000 yo creo que por lo menos unos 1,000, pues. Digo
3: no,
0: yo.
3: No tanto. No mucho.
0: Si no para hacerme juez.
3: Mucho, pero sí llega a un estimado de unos 250, no bueno, 300.
0: Pues, que haya un par de partidos de eso, ya salvada la.
3: Claro,
0: la
3: y mes. Claro, y a su vez no se sabe mucho qué tiempo dure el partido.
0: No, porque, pues es una cosa eterna.
3: Claro, sí. O también de vez en cuando, suponte se lesione uno, se acabó y tú cobras.
0: ¿Y ahí cómo funciona?
2: El único que gana es el juez, como siempre dice.
0: Claro, que gana es el juez. ¿Y cómo funciona cuando se lesiona? ¿Se abre? ¿Cómo está la regla ahí?
3: Depende del porcentaje de puntos.
0: Ya.
3: Y depende cómo se arreglen los jugadores entre sí.
0: Ah, ya. Lo hablan previamente.
3: Previamente.
0: Y eso tiene que estar en conocimiento del juez.
3: Claro, uno mismo como juez también les dice, mira, hablen, van una ventaja de un punto, no dos. Hay también otra regla, que el tercer 15, si tú pasas de 6 puntos en adelante, ya no puedes, tu ponte de lesiones.
0: Ya no hay cómo abrirse.
3: Ya no hay cómo abrirse, pagas todo.
0: Oh.
3: De 6 puntos para acá, si tú puedes abrirte. Puedes decir, bueno, ahí
0: Y ahí el dueño de la cancha, ¿cuánto depende también del valor de las apuestas o no, es un precio fijo?
3: Fijo, es el precio de la cancha, vale 5, 4 dólares, varía, pero o sea, no interviene el...
0: Ya.
3: Me interviene, ahí el juez es el que interviene.
0: Está bonito esto, está bonito. Poco voy a las canchas de Ecuavoli, muy poco, pero veo que hay mucha gente, mucho aficionado. Y dentro, seguramente estas dos niñas, señoritas, ya vamos a conversar, seguramente les gustaba el Ecuavoli, me imagino yo. Lo veían algo atractivo, por eso incursionaron. ¿Cómo llegaron a ser jugadoras? Sí, ¿cómo llegaron? Primero con el técnico. ¿Cómo llegaron? ¿Cómo tú las descubriste?
3: Ah, no, verá, le comento, los papás de ellas juegan en Ecuavoli.
0: Ah, ya.
3: Les gusta. Ya. Pues sí, una vez hablando con la colocadora, el papá, la colocadora hablando, nos reunimos y me dijeron ya pues para poder entrenar, así le dije, pues encantado de la vida, yo conozco esto y es un proyecto, nos pusimos de acuerdo todos, dije que confíen en mí, que yo en un tal tiempo más o menos salimos adelante.
0: Ya.
3: Y dijeron, bueno, Roy, confiamos en ti y hemos venido trabajando mucho.
0: Uh-huh. ¿Y todos los días?
3: Todos los días, de lunes a viernes.
0: ¿Qué horario?
3: Nosotros entrenamos de 3 de la tarde a 5 de la tarde.
0: Ah, es un buen tiempo, ¿no?
3: Sí, 2 horas, lo cual empezamos, yo empecé la escuela, empezó con pocos alumnos.
0: ¿Ahora cuántos casi, son?
3: Ahorita somos 25.
0: Ah, es un bueno. Y pero solo ya será imposible manejarles.
3: Claro, tengo mi hermano, lo cual me ayuda, pero ese hermano es camino, tengo mi hermano, el cual me ayuda, ya. También tiene conocimiento, sabe todo esto.
0: Ya.
3: Y él hizo implementos para salir adelante.
0: Qué bueno. Ahora empecemos conversando con... ¿Cómo te llamas? La primera señorita, ¿cómo es tu nombre? cómo es tu nombre?
4: Mi nombre es Naomi.
0: Naomi. Naomi Silva.
4: Sí.
0: Ya. ¿Cómo así te gustó el Ecuavoli?
4: Pues la verdad, al principio cuando empezaba la academia,
0: ya.
4: Hubo una publicación, entonces yo pensé que era del deporte de voleibol.
0: Ajá.
4: Ya.
0: El de 6, digamos.
4: Sí, el de 6. Pero cuando nos entramos ahí ya nos dijeron que era de Ecuavoli y para no salirme me quedé ahí para ver si me gustaba y me terminó gustando ese deporte.
0: Pero el papito dice que es un buen cultor de este deporte, ¿no?
4: Sí, él sí juega bastante.
0: Ya, y él haya, te ha dicho, a ver, anda, practica también.
4: Sí, pues eso, también por él y por mi mamá que empecé a seguirlo practicando y me terminó gustando bastante este deporte.
0: Ya. ¿Qué posición es la que te gusta jugar en?
4: Yo casi siempre juego de servidora.
0: Ah, de servidora.
4: Sí. Ya.
0: ¿Y cuál es la función de una servidora?
4: Mi función es servirle a la colocadora para que ella haga los puntos y podamos jugar y ganar el partido si es posible.
0: Uh-huh. Servirle bonito, saben decir.
4: Claro.
0: Sí. De acuerdo
2: rectito,
0: a lo que...
2: Rectito. Nada de botado.
0: Nada de que atrás, no. Es chistoso a veces escuchar en el Ecuavoli Barría lo que pasa.
2: Y la colocadora donde no ponga es culpa de la servidora.
0: Ah, sí, pues ahí le echa la culpa a la... En este caso, a Naomi sería. Muy bien, ¿cómo es tu nombre? A ver la siguiente señorita.
5: Mi nombre es Suri Salinas.
0: Suri.
5: Suri.
0: Suri.
5: Uh-huh.
0: Ah, Suri. Suri. Nombre muy singular. ¿Eh? No lo he escuchado mucho. Suri.
5: Suri.
0: Ya. ¿Cómo empezaste en esto del Ecuavoli?
5: Bueno, mi experiencia fue algo similar a la de ella. Yo también vi una publicación parecida y pensé que era de voleibol.
0: Ya.
5: Yo estaba entusiasmada por practicar voleibol, pero cuando entré me di cuenta que también era de Ecuavoli. Me comentaron y pues era de Ecuavoli. Sin embargo, después con el paso del tiempo le terminé tomando cariño al deporte.
0: Ya.
5: Y me terminé quedando. Algo ya. Que ahorita actualmente pues disfruto bastante. Es un deporte que me ha dado muchísimas experiencias buenas, también una que otra mala, pero sobre todo eso creo que ha forjado mi carácter.
0: Uh-huh.
5: Es un buen deporte.
0: Al inicio, ¿qué tan difícil es adaptarse? Seguramente que duele en las manos, digo yo.
5: Ah, sí, los primeros meses tenía las manos llenas de moretones, pero con el paso del tiempo ya me fui adaptando y ahorita mismo no es como que ya me duela bastante, es muy poco el dolor. Uh-huh.
0: ¿Cuál es tu posición?
5: Yo juego como voladora.
0: Como voladora. La función de la voladora es de lado a lado, donde vaya el balón, ¿no?
5: Claro, tengo que llegar... Sí.
0: Y también se hacen jugadas, yo me imagino.
5: Sí, las jugadas mayormente, bueno, en nuestro equipo nos gusta que las jugadas la haga la colocadora, pero todas tenemos que estar de acuerdo y tenemos que seguir a lo que ella nos diga. Tenemos que llegar y pues no dejar que ningún balón caiga para que así pueda continuar el juego y podamos marcar puntos.
0: Y ustedes son muy hábiles también para esas voladas que se saben pegar.
5: Hago el intento y sí he llegado a algunas.
0: Pero bueno, hay un problema ahí porque rodillas y codos pueden...
5: Es verdad, cuando uno cuando se cae, en especial porque a veces, digamos, en canchas así de barrio se juega en ese tipo de arena.
0: Toscón,
5: eso. Ajá. Y hay bastantes piedras, entonces cuando te caes se te duelen las rodillas, muy feo.
0: Claro. ¿Y tienen ustedes un equipo, un nombre del equipo o representan a la academia?
5: Tenemos un nombre nosotros también como equipo que es Las Guerreras de Zamora.
0: Las Guerreras, ese es el nombre que tienen.
5: Sí.
0: ¿Que tienen parte de la academia o están por fuera de la academia?
5: También somos parte de la academia. Ajá.
0: Siempre representan a la academia en sí, con el nombre Guerreras.
5: Sí.
0: Ya. ¿Y dónde nomás juegan? ¿Dónde van a jugar?
5: Bueno, me parece que este fin de semana jugamos en las canchas en Santa Elena.
3: Santa Elena. Ya. Por primera vez jugamos en Zamora, porque solo hemos jugado fuera de aquí.
0: Por fuera de Zamora.
2: La semana pasada me parece que estuvieron en los encuentros, ¿no?
5: Sí.
3: Y hemos jugado bastantes. Ya nosotros hemos ido a San Carlos, a Huahuayme, en Namírez. Uh-huh.
0: ¿Pero son partidos de competitivos o de exhibición?
3: De exhibición.
0: Ah, uh-huh. Solo exhibición. O sea, ustedes les contratan para que vayan y den exhibición ahí.
3: Sí, nos contratan para...
0: En festividades, en fiestas.
3: Sí, en festividades o programas de la Virgen del Cisne ahora que ya está en Loja. Uh-huh. Y por eso mismo este evento es este sábado. Este sábado, invitados
0: con... Cuéntanos un poco todos el detalle de eso.
3: Ya, verá, les comento. La invitación es este sábado. Vamos a jugar a las 10 de la mañana. Es en el Santa Elena, en la Virgencita del Cisne que hay ahí, hay una cúpula, ahí está la Virgencita del Cisne, hay cordialmente invitados todos, jugamos a las 10 de la mañana por primera vez en Zamora.
0: Ya, ¿y en qué cancha?
3: Creo que ahí hay una cancha.
0: Ya, adaptaron una cancha, entonces en esa misma.
3: Sí, en esa misma, creo que va a haber todo lo que se hace en una fiesta o danza, tantas cosas. Sí.
0: El año pasado fue por primera vez esa festividad.
3: Exacto, y por segunda, esta vez nos comunicaron, vamos a ver un oficio, todo eso, para poder asistir. Y bueno, nosotros encantados de la vida poder asistir.
2: ¿Y se sabe contra quién jugará? ¿Cuál será el rival?
3: No, la verdad, porque así ves, como le dije a la señora que me hizo el contrato, le digo yo también, mis niñas tienen 15 años.
0: Claro, no van a poner...
3: No es que vamos a jugar como profesionales, es un proceso. Yo también les puedo decir de aquí a 20, venga quien se venga, son 5 años.
0: ¿Pero qué dijo? ¿Pondré un equipo...?
3: Sí, de mujeres también que están aprendiendo. Oh. Bueno, le dije, encantado la vida, igual es un aprendizaje para ellas mismas, para el futuro.
0: ¿Cuál es el fuerte de este equipo de las guerreras? ¿Cuál es su característica principal? Voy a ver a las guerreras porque la colocadora es una jugadora muy... Salta bien, es hábil, se conjuntan bien.
2: Chequea bastante.
0: ¿Cómo es la característica del equipo?
3: No, yo creo las características son las tres. Encima, en sí, la voladora, la Suri, usted no lo crea, créamelo, para súper bien el bate. O sea, usted dice, ¿y esa niña cómo para bien el bate? ¿Cómo aprendió?
0: De cualquier lado.
3: Claro, y la Naomi alza bien. O sea, como dijo el compañero, rectito. Y si no rectito, ella ya sabe. Ya.
0: ¿Y la colocadora qué le pide? ¿Alto o bajo o media altura?
3: La colocadora es alto, ¿por qué? Porque ella salta.
0: Salta,
3: ya no pasa parado como típica cuando tú tienes un aprendizaje, pasas parado así, no.
0: Y una ventaja entiendo que la característica de un coco, en este caso de una colocadora, es el famoso chequear, ¿no?
3: Así es, eso no, el chequeo es algo bien complicado, le podría decir, porque el cerebro en sí tiene que funcionar mucho, lo cual tienes que regresar a ver al otro rival, ver los gestos que hace, ver, es muchísimo, el cerebro funciona mucho. Obvio que le estamos enseñando eso, pero eso es un proceso bien largo, porque a su vez no es de la noche a la mañana, por el proceso que tú tienes que regresar a ver, el gesto que hace cuando se hace una jugada, cuando no hace. Hay personas que amagan al rival. Y el cerebro tiene que estar funcionando muy bien.
0: Esa es parte de la formación de la escuela.
3: Claro, o sea, eso ya estamos implementando muchísimo, porque al primerito, como le comento, no saltaba.
0: Ya.
3: Solo pasaba parado. Ahorita ya no, pero ahorita le bocha el balón y en el aire. O sea, es algo complicado para una niña de 15 años.
0: Ah, bien, bien. Vale, ir a ver entonces. Este sábado, 10 de la mañana en Santa Elena.
3: Sí.
0: No tiene ningún costo.
3: Ningún costo, vale. Pueden ir. Nosotros tampoco no cobramos. Eso también para la gente saber, nosotros no cobramos porque es una invitación, y lo cual, como uno es devoto de la Virgen del Cisne y las alumnas también, y fuimos, o sea, gratis para que la gente vea. En sí nosotros sabemos cobrar, no les voy a mentir, o sea, sabemos cobrar. No,
0: pero está bien, o sea, eso es un costo, trabajo también. Claro. Y todo cuesta en la vida, no nada es gratis.
3: Claro, y también por comentarle que quedamos en tercer lugar por los Juegos Nacionales Prejuveniles.
0: A ver, eso está interesante. ¿Cómo les fue entonces?
3: Bien, quedamos en tercer lugar por los Juegos Nacionales de Menores.
0: ¿Qué fue en Cuenca?
3: Uh-huh. Quedamos en tercer lugar, representamos a la provincia de Zamora Chinchipe.
0: ¿Cómo estuvieron el grupo de las chicas?
3: El grupo estuvo bien difícil porque nos tocó...
0: ¿Qué provincias?
3: Santo Domingo... Nos tocó Pichincha, Azuay, Los Ríos. Uh-huh. En el otro grupo estaba Cañar, Chimborazo. Por ahí no me acuerdo quién más estaba. El Oro.
0: Ya.
3: Estaban algunos más. Ya no recuerdo porque quizá no era mi grupo. O sea, claro, pero también los vi jugar. Uh-huh.
0: ¿Y el nivel qué tal?
4: Buen nivel.
0: O sea, fue un gran examen para ellas para estar en un tercer lugar, pasaron el examen.
3: Sí, la verdad, un nivel, hasta ellas mismas se quedaron sorprendidas. Yo les dije, chicas, o sea, esa es la idea de lo que nos enfocamos hace 2 años y medio, que eran los Juegos Nacionales. Uh-huh. Y nos fuimos en 2 años y medio. Y me decía, no, profe, no creo que nos vayamos. Yo le dije, nos vamos, porque, o sea, hemos entrenado fuerte.
0: Es que 2 horas diarias también es importante.
3: Y llegamos, y tercer lugar no lo lleva cualquiera. No, ¿sabes? Zamora, miren un caso, Zamora en el fútbol. Viene en un proceso de 6 años. Uh-huh. Y, sí, sí. Y o sea, y no ganó ni un partido.
0: ¿Y cuántas son del equipo?

0: interesante, muy bonito, realmente son deportes no muy difundidos a través de medios, sino más bien a través de la voz y voz de los amigos que le gusta este deporte, que es muy, muy atractivo. Yo veo todas las tardes están las canchas llenas, más el fin de semana. Eso significa que hay muchos cultores, ¿no?, de este deporte. Y hace años veíamos allá en el complejo de Santa Elena, arriba.
1: Sí, me acuerdo, las jorgas.
0: Señoras que iban a jugar el fin de semana. Uh-huh. Sí, jugaban y se les veía muy bien. Bien, les felicito. Gracias, Suri, me dijiste, sí, ¿no? Gracias por estar aquí. Un mensaje a los amigos que nos escuchan.
2: Bueno, especialmente por, quiero mencionar a nuestra participación en Cuenca, me gustaría agradecer a los auspiciantes, porque gracias a ellos es que pudimos irnos a esta ciudad a participar y pudimos traer con orgullo una medalla de tercer lugar acá a Zamora. También, si es que creo que es la oportunidad para mencionar a algún padre de familia que tal vez esté escuchando este mensaje, que motiven a sus hijos a participar en algún deporte y, bueno, si es que se les da la oportunidad o si es que les gusta, que practiquen el ecuaboli, que vengan acá a esta escuela.
0: Qué bueno. Naomi, por favor, tu mensaje también.
3: Igualmente, como dijo mi compañera Suri, que los papás, padres de familia, apoyen a sus hijos para en los deportes que les guste, y si les gusta el deporte de ecuaboli, que vengan a nuestra escuela, que están siempre invitados a venir.
0: Muchas gracias. Profe, muchas gracias por su trabajo y felicitaciones. Éxitos.
4: Ya, gracias. También quiero mandar un saludo a todas las personas que nos escuchan y nos ven por esta radio. Gracias, gracias de verdad. Un saludo a mi padre también que está en España, a mis hermanos y cordialmente invitados. Cordialmente invitados. Entrenamos de 3 a 5, de 3 de la tarde a 5 de la tarde. La escuela se llama Ecuaboli Zamora, un costo de $20 al mes. Y vamos a implementar muchas cosas, camisetas, igual propaganda para las chicas, igual todo eso. Síguenos en las cuentas de TikTok, Facebook también.
0: Ok.
4: Nos pueden seguir. Un gusto también por la invitación, ingeniero. Un gusto de verdad. Gracias por tomarnos en cuenta, ya que el ecuaboli no es muy sonado.
0: No. Pero bueno, gracias por el tiempo que han destinado para este espacio. Muchísimas gracias, gracias y éxitos a todas y todos ustedes. Son las 18:51, entonces este sábado es importante ir a disfrutar de lo que las señoritas nos van a deleitar este fin de semana. Hay que irse a las 10 de la mañana. Vamos a estar ahí presentes a ver cómo juegan de bonito, según nos cuentan. Es realmente digno de destacar que hayan estas escuelas, que se implementen ojalá más, para que este deporte, que es muy, muy practicado a nivel recreativo en nuestra ciudad y en nuestra provincia, también pueda trascender a nivel nacional. A nivel nacional, porque miren, en estos juegos prejuveniles en Cuenca han quedado en tercer puesto. Excelente. Buena participación, y esperemos pues que puedan seguir teniendo éxitos este equipo de las guerreras.
5: Arqui,
0: 18:52,
5: Arqui, mañana empieza otra fecha más de la Liga Pro y también tenemos el partido de los Zamora Raptors. Así que, ¿qué tal si repasamos un poquito entonces la jornada? ¿Cómo va a estar distribuida esta jornada? Número 27.
0: Ya,
5: mis amigos. Poco a poco se va culminando y ya se van viendo los puestos, que vamos a repasar la tabla rapidísimo. El día de mañana, 3:30 de la tarde. ¿Qué tal ese horario, Arqui?
0: Complicado para la gente.
5: Y Delfín.
0: Complicado para la gente que vaya, ¿no?
5: Sí.
0: Pero un bueno, viernes. El ponchito a lo mejor no necesita mucho dinero, por eso le han puesto. Tienen plata ahí.
5: El doctor Chango.
0: De la cooperativa, ¿no?
5: Claro, el doctor Chango. Una fiestita también que sea el doctor Chango, como sabe ser esos eventos musicales y recuperan.
0: Sí.
5: Técnico Universitario contra el Cuenquita. Técnico Universitario de local, 7 de la noche del día de mañana, por la jornada número 27 de la Liga Pro Arquitecto.
0: Y el partido coincide el horario con el de Zamora Raptors.
5: Sí, correcto. Coincide con el de Zamora Raptors. Mañana transmisión oficial desde el Coliseo de Zamora. La tabla, un poquito, Arquitecto, llegando a la...
0: Este partido vamos a transmitir, ojo, Independiente del Valle, Universidad Católica, el sábado. Y el otro que vamos a

0: Transmitir es el domingo a la 1 de la tarde, Aucas Libertad.
1: Ok, arquitecto, entonces, para la gente que esté atenta, el día sábado, Independiente del Valle versus Universidad Católica, la 1 de la tarde, por el 106.9 de Radio La Z. Y también tendremos el día domingo,
0: Aucas Libertad.
1: Aucas Libertad, a la misma hora igual, sí. A la hora del mediano, 1 de la tarde, para el equipo lojano que tendrá que visitar la capital de los ecuatorianos. Que hablando de Libertad, arquitecto, viene bien Libertad. De aquí tengo el dato, no lo quiero dar erróneo. Déjeme darlo completo. De 6 partidos, arquitecto, victoria está on fire Libertad y ha tenido 5 victorias en 6 partidos. Y la única que tuvo, ni siquiera fue una derrota, arquitecto. Fue un empate 2-2 contra Guayaquil City.
0: Ha mejorado mucho Libertad y por eso de a poco se va. ¿Cómo está en la tabla de posiciones? Séptimo, ¿verdad?
1: Sí, arquitecto, correcto. A ver, Libertad se encuentra séptimo, simplemente por debajo de Barcelona Sporting Club, que tiene 39 puntos. Repasemos desde el primer puesto, como siempre, Independiente del Valle, totalmente campeón, con 67 puntos arrasantes. Segundo, Aucas con 44. Tercero, Universidad Católica con 43. Cuarto, Macará con 42. Quinto, Liga de Quito con 41. Y sexto, Barcelona Sporting Club con 39. Este primer hexagonal, como ya se está acabando de cerrar las fechas, Arqui, vemos que los equipos están juntitos.
0: Sí.
1: Ninguno puede darse espacio ni perder nada. Así que están en seguidilla.
0: Este dato es interesante por estos 2 partidos que vamos a transmitir. Uh-huh. El Aucas está segundo.
1: Correcto.
0: Y juega con Libertad.
1: Con Libertad, que está séptimo.
0: El Independiente, que está primero, juega con el tercero, que es la Católica.
1: Pelea de arriba.
0: Sí.
1: Que a Independiente no le vendría mal, pues no le pasaría nada donde pierda un partido, ¿no? Pero claro, sería totalmente vida para
0: La Católica. Todo o nada.
1: Sí, prácticamente. 43
0: Libertad
1: puntos.
0: Libertad igual.
1: Sí, prácticamente. 37, que le puedes hacer entrar a Libertad a ese hexagonal primero, faltando esas fechas. Así que sigue. Entonces, la disputa, la tabla sigue. Séptimo, Libertad con 37. Octavo, Leones con 35. Noveno, el Mushugruna con 33. Décimo, Guayaquil City con 33. En el puesto número 11, Deportivo Cuenca con 32. Y ahora sí, 1, 2, 3, 4, 5, 6. Sí, correcto, arquitecto. Estábamos revisando los puestos de descensos y oficialmente, pues, de Deportivo Cuenca con 32, Emelec con 32 en el puesto número 12, en el puesto número 13 Orense con 30, en el puesto número 14 Técnico Universitario con 26 puntos, en el puesto número 15 Delfín con 24 y para culminar la tabla, el Manta con 17 puntos en 26 partidos, mis amigos. Así que este hexagonal también del descenso, bien peleado, arquitecto. 32, 32, 30 y 26 y 24.
0: Lo que pasa es que hay un grupo bien compacto. Estamos hablando desde 35 puntos más o menos. Leones 35, Mushuruna 33, Guayaquil City 33, Deportivo Cuenca 32, Emelec 32, Orense 30.
1: Correcto, arquitecto. Están seguiditos los equipos. Así que esto es lo interesante, que por lo menos nos regala el campeonato esta pelea por el segundo puesto, porque el campeón ya está completamente definido.
0: Correcto. Estamos terminando, mis amigos. No sin antes reiterar la invitación para mañana. Tenemos partido acá en el Coliseo Mayor de la ciudad de Zamora, entre Zamora Raptor e importadora
1: Alvarado.
0: 19 horas. Estaremos 18:30 ya en la previa. Gracias.
1: Correcto, arquitecto. Entonces, darles la invitación para que nos acompañen, mis amigos, 18 horas con el programa de deportes y 18:30 conectamos oficialmente con el Coliseo de Deportes, con todo el staff deportivo de la Z, para que puedan vivir este encuentro entre Zamora Raptors e Importador Alvarado mañana a las 19 horas.
0: Felicidades, amigas y amigos oyentes. Un abrazo, cuídense. Hasta siempre, Zamora Chinchipe.
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